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1: 10:03 p.m.
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1: Las 0 horas con 3 minutos.

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1: 5 de la madrugada, con 3 minutos.

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1: Las 6 de la madrugada, con 3 minutos.

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2: Bienvenidas y bienvenidos, ¿qué tal? ¿Cómo le va? ¿Cómo está usted? Muy buen día, un placer, un gusto, un agrado saludarles, amigas y amigos, en esta mañana de hoy miércoles 24 de junio de 2026. Gustoso, cariñoso, cálido saludo para todos y cada uno de ustedes en esta fría mañana de este día miércoles. 6 grados la temperatura en este momento, 6 grados, temperatura del instante, la capital de la región del Maule. Los cielos nublados, vamos para una máxima de 12 grados, así lo señala la Dirección Meteorológica de Chile para este día. Gustoso, cordial, cariñoso saludo para todos y cada uno de ustedes, deseando que tengan un excelente y muy buen día. Vamos a la zona costa de la provincia de Curicó, 6 grados y Loca con cielo nublado en esta mañana. Constitución y Los Pellines a 7 grados, también con cielo nublado. Yuve, Curanipe, Chovellén, 2 grados en la temperatura, cielos muy nublados y con algo de lluvia en este momento en la zona de Peyúgue. Valle San Javier nos cuenta que está con 3 grados y cielo nublado. Pencahue, 4 grados y también los cielos nublados. Molina, Curicó, cielos prácticamente con nubosidad parcial, mayormente nublados. 4 grados la temperatura a esta hora de la mañana. Así estamos en esta edición de titulares en Chilena del Maule, amigas y amigos, deseando que tengan un excelente y muy buen día ustedes que a esta hora nos sintonizan en Talca, en Molina, en la zona centro-sur, frecuencias en el aire, para estar gratamente más cerca de ustedes compartiendo nuestra emisión en este 24 de junio. Línea de WhatsApp disponible, más 569-4901-7950. Lo recuerdo, más 569-4901-7950. Un agrado, un placer estar con todos y cada uno de ustedes en esta mañana, deseando que tengan un excelente miércoles y como así también una muy buena semana de lo que va restando a propósito de ella. Poco a poco comienza a despedirse el mes de junio, último miércoles de junio, sexto mes del año, y nos acercamos a la mitad del 2026. Llegamos al término del primer semestre, ¿eh? Término del primer semestre de este año. Para los jovencitos, para los jóvenes, para los niños que están de vacaciones de invierno durante estos días, ¿eh? Esperamos que lo estén disfrutando, lo estén pasando muy, muy bien junto a quien les acompaña, sus seres queridos, padres, apoderados, que ya están en distintas actividades durante estos días. Esperamos que sean días de descanso, como así también de grato compartir principalmente con los seres queridos, ¿eh? Cuento inmediatamente, vamos con información. Histórico reloj Seiko de Talca vuelve a funcionar gracias a tecnología con inteligencia artificial. Estoy hasta al ladito ahí de la municipalidad de Talca, no sé si usted se ha fijado. Un reloj Seiko, imagínense. Muy bueno, excelente, gran marca. Años fuera de servicio, la Municipalidad de Talca logró reparar el histórico reloj Seiko ubicado frente al edificio consistorial en la Plaza de Armas. La estructura instalada en el año 1986 volvió a funcionar gracias a una inédita solución tecnológica desarrollada íntegramente por profesionales locales. El diagnóstico inicial de la unidad de alumbrado público fue categórico. La placa electrónica original, las baterías y los mecanismos de control estaban completamente inutilizables por el paso del tiempo. El mayor problema radicaba en que los repuestos necesarios para reparar este modelo japonés ya no existían en el mercado, dejando al sistema en la obsolescencia absoluta. Ante este complejo escenario y siguiendo la instrucción del alcalde Juan Carlos Díaz de preservar el patrimonio de la comuna, los equipos municipales decidieron diseñar una solución desde cero. El proyecto combinó conocimientos de electrónica, programación y automatización para reemplazar la antigua tecnología analógica. La principal innovación del equipo técnico fue el diseño de una nueva placa de control. Esta pieza se desarrolló con el apoyo de herramientas de inteligencia artificial e incorporó modernos microcontroladores. Esta modernización permitió recuperar el movimiento sincronizado y preciso de las manecillas. Además, los funcionarios implementaron una plataforma de administración remota. Ahora los operadores pueden modificar horarios, calibrar y sincronizar las esferas del reloj Seiko desde cualquier dispositivo autorizado sin necesidad de abrir la estructura. Excelente, entonces, desde ya con respecto a lo que es la recuperación de este bonito reloj japonés, este reloj Seiko, instalado ahí específicamente al ladito de la municipalidad de Talca, frente a la Plaza de Armas. Buenísimo, buenísimo recuperar lo que es algo que por tantos años estuvo ahí y prestaba la función que muchos queríamos, ¿eh? Saludos a esta hora para usted que nos acompaña en sintonía, deseando que tenga un excelente y muy buen día, los mejores deseos. De Chilena del Maule. Vamos a Las Condes, vamos al área metropolitana. Ahí está nuestro amigo Sergio Vázquez. Un saludo afectuoso para él, para su señora, para su familia. Deseando un muy, muy buen día. ¿Qué nos cuenta? Bienvenido, Sergio. Buen día, lo escuchamos.
3: Buen día, don Elías. Qué gusto escucharlo tempranito. Me gusta eso.
2: Muy agradecido.
3: ¿Cómo amaneció? ¿Todo bien? Bien, por ahí. Mucho frío en todos lados. Acá en Santiago, sí. Mucho frío, pero mucho frío. Un gusto de saludarlo y desearle un buen día.
2: Al amigo Sergio, muchas gracias.
3: A usted y a señor Bielma. Y ya les puse Wildo y Paquito. Así que un saludo, un buen día. Que estén muy bien. Un saludo a todos los de la radio y a todos los auditores. Que estén bien. Gracias, gracias por estar ahí. Buen día.
2: Un abrazo muy grande para usted y para su familia. Por sus bonitas palabras y como siempre. Tremendamente agradecidos, ¿eh?, de que nuestro amigo esté con nosotros en la sintonía de Chilena del Maule en esta mañana, también desde muy, muy temprano, ¿ah? Sergio Vázquez, en el área metropolitana de Las Condes. Mucho frío, ¿eh?, nos cuenta ya también en el área metropolitana, bastante frío. Temperaturas que desde ya también están presentes acá en la región del Maule. Y se extenderán durante esta semana, según señala la Dirección Meteorológica de Chile. 18 minutos para las 8, 18 minutos, faltan para las 8. Estamos en esta edición de titulares. Chilena del Maule. Avanza plan clave para reconstruir el mercado de Talca. Buena noticia. El alcalde de la comuna de Talca, Juan Carlos Díaz, y la senadora Andrea Valladares se reunieron recientemente en La Moneda con el subsecretario de la Subdere, Sebastián Figueroa. El encuentro tuvo como principal objetivo buscar alternativas de financiamiento estatal para concretar la reconstrucción y reconstrucción definitiva del mercado central y aplicar un plan de mejoramiento en el centro de la capital regional. Tras años de gestiones, las autoridades buscan devolver a la ciudad de Talca uno de sus mayores símbolos patrimoniales, comerciales y turísticos, junto con la recuperación del recinto. También esta iniciativa contempla una intervención profunda en las calles céntricas de Talca. El plan de revitalización incluye el mejoramiento de veredas, renovación del sistema de iluminación, recuperación de espacios públicos y la instalación de nuevo mobiliario urbano. El objetivo central es aumentar la seguridad, la accesibilidad y la calidad de vida de los transeúntes. El alcalde de Talca valoró la apertura de la Subdere, destacando que el gobierno regional y la delegación presidencial ya habían manifestado su voluntad de apoyar el proyecto. Hoy estamos avanzando en proyectos complementarios y creemos que trabajando unidos lograremos recuperar el centro de nuestra ciudad, que es el corazón de Talca, afirmó la autoridad comunal. Por su parte, la senadora Andrea Valladares calificó la cita como una instancia de buenas noticias para la región del Maule. Estamos evaluando seriamente la posibilidad de que por fin se pueda reconstruir el mercado y también recuperar el casco histórico mediante distintas líneas de financiamiento, aseguró la parlamentaria. Finalmente, su secretario Sebastián Figueroa confirmó el compromiso de su cartera, señalando que la reactivación de polos de desarrollo económico y la recuperación de espacios públicos son prioridades para la Subdere. Esperanza, hay esperanzas entonces de que se recupere, se reconstruya el mercado de Talca histórico, por lo demás. Desde el año 1890. Sí, rezan sus puertas, ¿eh? Sus portones prácticamente. Calle 1 Sur, 4 Oriente, 5 Oriente. Si usted ve la parte alta, aparece el año 1890, ahí, en ese acero forjado. Aparece lo que es entonces el año. El Ramos del Mercado Central de Talca, tremendamente histórico, ¿eh? 1890. Seguimos y continuamos en esta emisión de titulares. 15 minutos nos separan de las 8, 15 para las 8. Encuentran a 6 niños haitianos en Romeral. 3 estaban encerrados. 6 de los 7 niños haitianos buscados en la comuna de Romeral, en la región del Maule, fueron encontrados por equipos municipales. El hallazgo reveló que 3 de ellos permanecían encerrados en un inmueble, situación descubierta en medio de la investigación nacional por el ingreso masivo e irregular de menores extranjeros. El caso quedó al descubierto mientras las autoridades locales rastreaban el paradero del grupo de menores que había llegado a la zona. El alcalde de la comuna de Romeral, José Antonio Arellano Lynch, confirmó el resultado del operativo y entregó detalles sobre las precarias condiciones en las que hallaron más parte de los involucrados. Empezamos la búsqueda de los 7 niños, de los cuales encontramos 6. De los 6, hay 3 niños que estaban encerrados, detalló la máxima autoridad comunal. Frente a la gravedad de los hechos constatados en terreno, el jefe comunal anunció que tomarán acciones inmediatas ante los organismos de justicia para proteger a los afectados. Tenemos la obligación de hacer la denuncia por vulneración de derechos, explicó Arellano Lynch, subrayando el deber legal de la administración local frente a estos delitos. Nuestro compromiso es con la Defensoría de los Niños y cuando existan este tipo de vulneraciones, vamos a actuar como corresponda según establece la ley, sentenció el alcalde. El crítico escenario detectado en Romeral se enmarca directamente en el escándalo nacional por el ingreso irregular de cientos de niños haitianos a Chile, registrado entre los años 2023 y 2025. Actualmente diversas comunas a lo largo del país continúan realizando operativos de búsqueda para dar con el paradero de los menores extraviados. El objetivo de estos despliegues territoriales es verificar el estado de salud, las condiciones de vida y a cargo de qué adultos se encuentran viviendo dentro del territorio nacional. Estamos en esta edición de titulares en Chilena del Maule, amigas y amigos. Gracias por estar con nosotros en sintonía en esta mañana, deseando que tengan un excelente y muy buen día. 13 para los 8, 13 minutos para los 8. Es la edición de titulares en Chilena del Maule. Vamos a estar con más información. Calefacción a gas o eléctrica, dice estudio revela, ¿cuál es más económica? Tener en consideración con respecto a lo que ello es gravitante, en lo que específicamente es la economía. Informes del DICTU comparó tarifas en 6 ciudades del país. En Santiago, usar gas natural puede ser hasta un 45% más económico que la energía eléctrica. Se señala esta información desde ya con respecto al significado que ello tiene. El estudio destaca además el impacto de la bolsa de gas, una tarifa preferente para hogares que superan los 60 metros cúbicos mensuales de consumo, de gran utilidad ante las bajas temperaturas del sur. La ventaja del gas natural se da en medio de las consecutivas alzas en las tarifas eléctricas residenciales, originadas tras el fin del mecanismo de estabilización en 2024. Pese a una leve corrección, dice la baja, este 2026 los precios siguen elevados. Los sistemas eléctricos como el aire acondicionado son más eficientes en términos energéticos. Las sucesivas alzas de los últimos años modificaron la ecuación, mejorando la competitividad del gas natural, concluyó el estudio que se realizó con respecto a aquello. 11 minutos para los 8, 11 minutos nos separan de las 8. Estamos en esta edición de titulares. Que nos ha dejado esta semana que se nos fue, pero desde ya con respecto a lo que significa la investigación del mismo, es importante señalar la investigación que se lleva a cargo con respecto al femicidio en la localidad de Cumpeo, comuna de Río Claro. Mujer fue asesinada y su pareja quedó detenida. El crimen ocurrió en la localidad de Cumpeo, comuna de Río Claro, región del Maule. La pareja de la víctima fue detenida por carabineros cerca del lugar y será formalizado por femicidio mientras la policía de investigaciones investiga la dinámica de los hechos. El hecho específicamente ocurrió en la vía pública y provocó conmoción entre los vecinos del sector rural, quienes alertaron a las autoridades tras registrarse el ataque. De acuerdo con los antecedentes, en su momento preliminares, personal de carabineros logró ubicar al presunto autor en las cercanías del lugar donde ocurrió el crimen. El hombre, un adulto que mantenía una relación de convivencia con la víctima, presentaba rastros de sangre al momento de su detención. Tras su captura, quedó a disposición de la justicia y será presentado ante juzgado de garantía durante las próximas horas con respecto a la información del momento para enfrentar las respectivas audiencias de formalización. Cosa que ya seguramente ocurrió. De día seguramente va a ir entregando más detalles referente a lo que es este femicidio. Vamos con más noticias. Nueva condonación de servicios de impuestos internos. Cómo pagar deudas con rebaja de multas. También un tema a tener en consideración con respecto al gran significado que ello tiene. En esta edición de titulares en Chilena del Maule, para ustedes está ahora con nosotros en sintonía. Desde el 18 de junio, los contribuyentes morosos pueden acceder a descuentos automáticos de hasta 75% en intereses y multas ante el Servicio de Impuestos Internos y la Tesorería General de la República. La forma del Servicio de Impuestos Internos y la Tesorería General de la República pusieron en marcha una nueva política de condonación para contribuyentes morosos en Chile. La medida vigente desde el pasado 18 de junio busca entregar condiciones más flexibles para quienes registran deudas tributarias impagas y deseen ponerse al día de forma menos onerosa. 9 minutos, uno separado de las 8, 9 para las 8. Caen 2 sospechosos por muerte de niño de 12 años en la comuna de San Bernardo. Información también de carácter nacional. Carabineros concretó las capturas tras múltiples allanamientos en la comuna. Los sujetos estarían involucrados en la violenta encerrona, donde el menor fue arrastrado en su escape. Ocurrió durante la tarde de ayer martes, donde carabineros detuvo, recordemos, a 2 sospechosos de participar en la violenta encerrona que terminó con la muerte de un niño de 12 años en San Bernardo. Las capturas se lograron tras una serie de allanamientos simultáneos ordenados por el Ministerio Público en el sector sur de la capital. Para dar con el paradero de los presuntos responsables, la Fiscalía emanó 4 órdenes de detención y 8 mandatos de entrada y registro en distintos domicilios de la comuna. En medio de estas diligencias operativas, el personal policial logró la captura de 2 de los 4 individuos que ya se encuentran identificados por su presunta participación en el crimen. Los aprehendidos permanecerán recluidos en una unidad policial de la zona durante la noche a la espera de su respectivo control de detención y posterior formalización. Fue terrible este asalto para robar un vehículo. El niño lamentablemente no pudo zafarse del cinturón de seguridad. Prácticamente colgando al ladito fuera del vehículo. Los delincuentes huyeron del lugar arrastrándolo varios kilómetros, provocando obviamente la muerte. La delincuencia sigue, ¿eh? La delincuencia sigue con todos sus bríos. Ahí estamos, ¿eh? Ahí estamos. Sin mayores cambios, sin mayor progreso con respecto a lo mismo. Todo sigue prácticamente igual, como la canción. 7 para las 8. 7 para las 8. Vamos a otra información. El nuevo SAE, así funcionará el regreso a la selección por mérito académico. La medida permitirá a establecimientos con sobredemanda seleccionar estudiantes por mérito académico y cercanía. El gobierno del presidente José Antonio Kast ingresó el martes al Congreso un proyecto de ley para reformar el sistema de admisión escolar SAE. La iniciativa busca devolver a los colegios con alta demanda la facultad de seleccionar a parte de sus alumnos, terminando con la asignación exclusivamente aleatoria. El Ejecutivo busca instaurar un modelo mixto. Este combinará el actual mecanismo aleatorio de tómbola con una nueva modalidad denominada elección mutua, la cual estará integrada en la misma para la plataforma web. En la práctica, los establecimientos que el año anterior registraron más postulantes que cupos podrán inscribirse a este sistema. Así fijarán criterios propios para matricular a sus estudiantes. Entre los factores a evaluar destacan el rendimiento académico desde séptimo básico, mediante pruebas o notas, cercanía del domicilio y la afinidad con el proyecto educativo. Incluso se habilitará la opción de entrevistar a los apoderados. El retorno a la selección escolar fue uno de los ejes de campaña del actual mandatario. Durante la presentación de la reforma, el presidente Kast apuntó directamente a las falencias del diseño actual. Esto terminaba castigando precisamente a los que más se esfuerzan. Y nosotros tenemos que reconocer el mérito de un joven que desde corta edad comienza a prepararse, señaló textualmente el mandatario. El diagnóstico de la moneda apunta a corregir fenómenos como familias con hijos en diferentes recintos. Según cifras de 2025, los colegios con sobredemanda concentran el 55% de las postulaciones en primera referencia. Faltan 5 minutos para las 8, 5 minutos nos separan de las 8. Estamos en esta edición de Titulares en Chilena del Maule. Talca, en Molina, en la zona centro-sur, frecuencias en el aire para estar más cerca de usted compartiendo nuestra emisión en esta mañana, este miércoles 24 de junio. Esperando que tengan un muy buen día. Un video demasiado elocuente, el video muestra... Algunos no entienden el mensaje, ¿eh? No entienden el mensaje sabiendo... Digo, van a ser prácticamente extremos. Dan de baja a carabinera que usó patrulla para ir a comprar pisco, bebida e hielo. Usted ha visto el video, pero es demasiado elocuente. De civil, ¿eh? De civil, ella se sube al vehículo. Impresionante, por decirlo menos. A cabo segundo de carabineros, Jennifer Bakovich Rodríguez fue expulsada de la institución policial tras ser captada en video utilizando una radiopatrulla para realizar compras personales fuera de su horario de servicio en la comuna de Mafil, región de Los Ríos. El hecho quedó al descubierto gracias a un registro audiovisual que se difundió rápidamente en redes sociales, donde se veía al entonces uniformada haciendo uso de un vehículo fiscal para fines particulares. Bien, Bakovich solicitó autorización para usar la radiopatrulla. Inicialmente declaró haber ido a comprar una bebida y toallas higiénicas. Sin embargo, el testimonio del vendedor del local desmintió esta primera versión. Durante la investigación, el locatario detalló que la mujer adquirió una botella de pisco sabor manzana de 750 mililitros, además de una bebida de fantasía y una bolsa de hielo. Tras la aparición de las imágenes, la institución abrió una indagatoria administrativa. Durante el proceso se inspeccionó el dormitorio y el casillero de la funcionaria en la unidad policial, donde no se hallaron elementos ilegales ni bebidas alcohólicas. Pese a ello, surgió un antecedente que agravó su situación. Jennifer Bakovich manejaba la patrulla sin portar la licencia clase F. Este documento es un requisito legal e indispensable que exige la ley de tránsito para operar cualquier vehículo de emergencia y policial en el país. General Carlos Contreras, jefe de la zona de carabineros en Los Ríos, abordó públicamente la situación de la uniformada y confirmó las sanciones aplicadas. Nosotros no vamos a tolerar como institución esta clase de conductas. Se procedió con la eliminación de las filas de la institución de la funcionaria o a estas alturas exfuncionaria y la instrucción de sumario administrativo, detalló el alto mando. Como resultado de estos hechos y tras 6 años y 5 meses de servicio activo, la institución resolvió dar de baja a Bakovich de manera inmediata. A esta hora junto a ustedes en esta emisión de Titulares que llega a su fin y ya continuamos junto a Luis Sebastián Bielma en la mañana chilena. No se separe de nuestra sintonía.
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12: La encíclica Magnífica Humanitas del Papa León XIV nos invita a mirar con esperanza, discernimiento y fe el tiempo que vivimos, marcado por el rápido avance de la inteligencia artificial. En medio de tantos cambios tecnológicos, el Santo Padre recuerda que nada puede reemplazar la dignidad de la persona humana, la fuerza del amor, la fraternidad y el encuentro con Dios. A continuación, compartimos una frase especialmente significativa de este documento que puede ayudarnos a reflexionar, orar y renovar nuestra mirada cristiana. Son palabras para meditar serenamente, dejar entrar al corazón y descubrir que, incluso en la era digital, seguimos llamados a ser profundamente humanos.
13: La magnífica humanidad que Dios ha creado se encuentra hoy ante una elección decisiva.
12: El Papa plantea que la humanidad vive un momento histórico clave frente al avance de la inteligencia artificial. La decisión no es tecnológica solamente, sino que profundamente ética y espiritual. Usar el progreso para servir a la persona o dominarla. La encíclica llama a discernir desde la dignidad humana y el Evangelio.

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14: ¿Cómo está usted? Buen día, don Luis. Buen día, don Abraham. ¿Cómo están ustedes?
15: ¿Cómo llegó el novio de América? ¿Cómo estuvo la luna de miel?
14: Ay, ¿cuál luna de miel, oiga?
15: Bueno, yo vi la foto ahí que mandó el único invitado de la radio, que fue Mauricio Gallego.
14: Oiga, una bendición el invitado que tuvimos ayer.
16: No le puedo creer, sí, se portó bien.
14: Se portó, pero un 7.
16: Mostrándole puras fotos a la,
14: no,
16: a la invitada.
14: Ahí. No, no habló nada.
16: Allá.
14: Eso es raro en él.
16: Se portó bien.
14: Bien, bien, sí. Parece que iba anestesiado, no sé, pero algo raro pasaba con él. No era él.
16: Y ahí en entonces.
14: Sí.
16: Menos mal que escuchó los consejos míos, Mauro.
14: Yo creo. Así como esa repasadita que le hizo hace algún tiempo.
16: En el paseo.
14: En el paseo.
15: Pues este bajito lindo, hace frío, un poquito de frío, ¿eh?
14: Oye, así está heladito, don Abraham.
15: ¿Qué temperatura tendremos, paisanito lindo?
14: A ver, tenemos 6 grados en este momento. Vamos.
16: Pero la sensación térmica es menos.
14: Sí, mucho menos, sí, hay como 3. Por lo menos.
16: Ay, ay, ay.
14: Sensación térmica, sí. Bastante fría.
16: Oye,
14: ¿cómo
16: andará ese viejo allá? Ya habrá partido para el milagro porque los chiquillos están de vacaciones, pues.
14: Ah, sí, pues sí.
15: Vengo más temprano para acá.
14: Pero por ahí está, pues.
16: No le puedo creer, ¿eh?
14: ¿Quiere escucharlo?
16: A ver.
14: Sí. Bienvenido, muy buen
16: día.
14: ¿Está
16: vivo todavía?
14: Amigo Malandrín, sí. Lo escuchamos. Ya. Buen día.
17: Don Luis, don Elías, Pajarito y don Abraham, les mando ese videito para que están trabajando en la carretera de sur a norte, desde Panguilemito empiezan los trabajos hasta la altura más o menos de muy cerquita de la COPEC.
15: Medio esto taco, ¿ah?
17: Están trabajando en la pista oriente, habilitada la
14: sur a norte.
17: Así que esto es de sur a norte.
14: Exacto.
17: Kilómetro 238-240, ese es el sector que están trabajando. Más información no le puedo dar, más detallada tampoco. Así que
16: ya,
17: que estén bien.
16: Más información.
17: Mire, que tengo una cita que afilar con ese otro caballero que apareció.
14: Mire.
17: Ya, chau, ahí lo saludo.
14: ¿Qué me dice?
16: Una pasadita, ¿ves?
14: Claro, tiene una chita que afilar conmigo. Dice, no tengo ni idea.
16: Con ese amigo, ¿para qué quiere enemigos, puñal?
14: Exacto, no. Yo no estuve.
16: Oiga,
14: no estuve durante varios días.
16: Ojalá que del puente Maule hasta, sí, más o menos, yo diría casi hasta Talca. Está lleno de baches, pero
14: sí,
16: son
14: Luis,
16: baches,
14: sí. Hay muy pequeños tramos que están bien, pero la mayoría
16: muy pequeños, pues, sí, y además
14: la mayoría mal.
16: No, y además lo importante de esto, y de que lo solucionen rápido, es que los vehículos van a 120 kilómetros por hora mínimo y los baches eso hacen pedazos neumáticos.
14: Sí, sí, totalmente.
16: ¿Y quién responde?
14: Pues, sí, pues.
16: Moya.
14: Nada más.
16: Mollini.
14: Sale la cuenta él, claro.
15: Bueno, si es Mollini, tendría que responder el Mauricio Gallego.
14: Mauriciñi. Mauriciñi.
16: Claro, todo en chundo.
14: Todo en chundiño.
16: Oye, son las 8:14. 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Don Elías Mena, Mauricio Gallegos, Carolina Fernández, Don Abraham, y quien les habla, Luis Sebastián Bielma. Todos los días desde las 8 de la mañana, maestro.
14: Sí, más conocido.
16: Estamos aquí, así que vamos a la música.
14: Ahí estamos.
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0: La mañana chilena, la mañana de todos. Son las 8 con... ¿Con cuánto el día ya?
1: 8 con 18 minutos, don Luis.
0: 8 con 18. Oiga, cómo ha pasado la hora ya. 8 con 18. 18 minutos trabajados. 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
0: Linares, Talca y Curicó, sí. Como dijo una Elías Mena.
1: Sí, ¿eh? Señor.
0: Oye, ¿qué temperatura tendremos para el día la máxima?
2: La máxima.
1: Algo de 12 grados, ¿ah? ¿Eh?
0: ¿Cuánto?
1: 12.
0: Ay, ay, ay. Sí, o sea, en Santiago va a ser más caro, porque la máxima va a ser 16.
1: A ver, veamos, actualizando la información en este momento con respecto a la máxima para el día de hoy. 12 la máxima, se mantiene.
0: Se ha mantenido.
1: Se ha mantenido. Sí. 12 grados se mantiene la temperatura máxima para hoy acá en la zona de...
0: 12 grados, ¿eh?
1: Sí, señor. Frío.
3: O sea, día. Va a estar heladita la
1: sí,
3: cosa, oiga.
1: Señor, frío día para mañana.
3: Yo creo que voy a empezar a vender cuellos de polar, porque, como dijo Don Elía, que iba a llover, yo me encalillé en harto paraguas y no ha llovido nada. Tengo la mercadería para...
1: Llover.
3: Tengo la mercadería para... La mercadería está toda para... Ah, entonces quiero cambiar por cuellos de polar. Cambio paraguas por cuellos de polar.
1: Oye, no entiendo qué es lo que dice por acá este caballero Drabram Luis.
0: A ver, ¿qué es lo que dice?
1: Mire, vamos con él, no sé, yo no he anunciado lluvias.
0: A ver, estará difariando.
1: Ah, yo creo, ¿ah? ¿Eh? Imagínense para la fecha que se va, güey. Lo a escuchamos.
4: Ver.
1: Ahí.
4: A ver. No, señor. Voy recién para el milagro. Así que no me anden a pelar que este viejo. Mire que el viejo es usted. Ya. Ahora no voy a saludarlo. Don Luis. Mucho, ¿eh? Don Abraham. Pajarito y el otro.
1: Mira,
4: enojado ya. Con él. ¿Ah?
1: ¿Enojado? ¿Y por qué?
4: Así que tengan un buen día. Bendiciones.
0: Gracias.
4: ¿Ah?
0: ¿Y el otro también?
4: Muchas bendiciones. Oiga. Está muy helado. Estoy aquí en San Rafael. Apenas hay 3 grados. Muy helado. Y bueno, le mandé un videito ahí. Esto. Oiga, hasta que apareció el viejito, el viejito gordito de allá del.
0: El que
4: de
0: se casó, pues.
4: Claro, ¿qué más? Pues si a desaparecer, pues si como dijo, va a llover, pero torrencialmente el día del padre, y yo como no estoy haciendo un asado con un traje de agua, por si acaso, dije yo, ¿ah? Y se desapareció 2 días para que no lo molestaran, pero igual, dije yo, si no se nos olvidan las cosas, malandrín no se lo olvidan. Así que aquí estamos, y más encima usted, viejito de Llave Maule, le corrobora, ¿cómo corrobora? Le apoya sus mentiras, le.
0: Señor, yo lo he dicho de una visera.
4: No, ya corte el agua, le dije, voy a llover.
1: No, sí, para el ventilador.
4: Y a llover. Y yo hasta les dije, voy a grabar este video y lo tengo grabadito ese audio. ¿Ah? Pero no pueden ser tan mentirosos, viejo. Se desapareció. Oiga, don Elías, pero también cuente. Le tengo que contar algo.
1: A ver, cuente.
4: Lo pelaron, pero.
1: No, era mío. No es novedad.
0: Esta vez no.
4: Que andaba abasteciéndose de cabecitas de pescado y que traía esas almejas que ya la abrían para darle sabor al caldito donde que le quedan las cositas así. Nunca le sacan toda la comida a las almejitas para recocerla de sal al caldillo para que quede con más sabor. Que andaba abasteciéndose para el emprendimiento que está haciendo usted en el terminal del junto a la tierra y ahí. Y la señora Onchundo. Así que eso. Así que yo le cuento, no, lo velaron, lo escuelaron.
0: Mentira, oiga, mentira.
4: ¿Cómo son esos dos condenados juntos? Oiga. No tienen pena.
1: Filtro.
4: Todo es curar un viu, viu, viu, viu. Por eso yo le digo, acúsalo con tu mamá, Kiko. Ya, que estén bien los tres más el otro. Nos tengamos en la buena. Capaz que diga que ayuda mañana o hoy día. Ya, está muy helado. Bajó a 2 graditos aquí en San Rafael. Todavía estoy en San Rafael. Me levanto un poquito más tarde porque mis hijos no van al colegio. Tengo que aprovechar de descansar. Ya, que estén bien los malandrines de la mañana.
0: Viejo flojo a la hora que hay para allá.
1: ¡Salud!
0: Oiga, sí. Qué pelador este viejo. Oiga, ¿cuánto hablamos de no hablen de Lería, porque es un auditor que cuando usted en Lería salió, usted hacía en el programa. No hablamos en Lería.
1: ¿Cómo que no
0: se hablamos del pajarito que tiraba indirectas musicales?
1: Ah, sí. No me diga, ¿cómo cuál? A ver, ¿cómo cuál?
0: Pero puras indirectas musicales.
1: Así como enamorado, ¿no?
0: Estábamos cortando las venas con las canciones.
1: Ah, enamorado.
0: No sé cuánto a urgencia del hospital, todos con las venas cortadas.
1: O sea, enamorado parece, ¿eh?
0: Sí.
1: Sí.
0: Don Elías.
1: Sí.
0: Está como el puente viejo del río Claro.
1: ¿Ya?
0: Parece que está el puente cortado.
1: Con la máquina.
0: Ya no. Recién casado, ¿para qué le llamas mal a
1: Andrés? Eso. Ya no 8:24. Luna de miel.
0: Vamos a la música. El pajarito está como el Ruperto.
1: Por eso, ¿eh? Vamos a ver.
0: Ya no habrá luna.
1: Ahí le voy a contar con la carita cuando llegue para acá.
0: Ya, vamos a la música.

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3: La encíclica Magnifica Humanitas del Papa León XIV nos invita a mirar con esperanza, discernimiento y fe el tiempo que vivimos, marcado por el rápido avance de la inteligencia artificial. En medio de tantos cambios tecnológicos, el Santo Padre recuerda que nada puede reemplazar la dignidad de la persona humana, la fuerza del amor, la fraternidad y el encuentro con Dios. A continuación, compartimos una frase especialmente significativa de este documento que puede ayudarnos a reflexionar, orar y renovar nuestra mirada cristiana. Son palabras para meditar serenamente, dejar entrar al corazón y descubrir que, incluso en la era digital, seguimos llamados a ser profundamente humanos.
4: La magnífica humanidad que Dios ha creado se encuentra hoy ante una elección decisiva.
3: El Papa plantea que la humanidad vive un momento histórico clave frente al avance de la inteligencia artificial. La decisión no es tecnológica solamente, sino que profundamente ética y espiritual. Usar el progreso para servir a la persona o dominarla. La encíclica llama a discernir desde la dignidad humana y el Evangelio.

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0: parece que don Elías está en las mismas que el pajarito y ya.
1: ¿Por qué, don Luis?
0: Dando indirectas musicales.
1: No, señor, nada. 15 minutos
0: para que sean las 9 de la mañana. Nada que ver. Desde las 8 aquí, ¿eh? Sí. Hasta las 12 de lunes, martes y miércoles. Y el día jueves y viernes de 8 de la mañana hasta las 11, ¿eh? Así que estamos todos los días acá, un día,
1: ¿eh? Sí, días, don Luis.
0: Todos los días, un día. Oye, se le haya olvidarse.
1: Eso. No. Así que el pajarito lo tienen en la cuerda floja, ¿o no?
0: Sí.
1: O ya se cayó.
0: No, está. Incluso lo quieren llevar al circo.
1: Ah, sí.
0: Porque está especialista en cuerda floja. 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
0: Hay que ir a Ahorro Cop, ahí le va bien.
1: Sí, de todas
0: Oye,
1: maneras.
0: Día, dentro de las malas y buenas noticias, qué tremendo lo que pasó con el niñito, ¿ah? ¿Eh?
1: Terrible, Luis.
0: Oye, ya detuvieron al último de los tontones. Oye, y esto es impresionante, ¿ah? ¿Eh? Oye, asesinan a una persona y no les pasa nada.
1: Nada, nada, Luis. ¿Eh? Si las cosas no han cambiado.
0: Oye, es que hay que cambiar las leyes.
1: Es como la continuación de lo que ya venía.
0: Claro, hay que cambiar las
1: leyes. Y la que viene por mucho tiempo.
0: Sí, no, hay que cambiar las leyes. Ya esto no puede ser, o sea, están muy blandas las leyes, por eso van delinquiendo. Y a veces hay que bajar también la edad de la penalización, ¿ah? ¿Eh?
1: De todas maneras, así como va el tema, de todas maneras, sí, no ha habido ningún ápice de cambio, nada.
0: No, nada, la delincuencia es igual.
1: Mínimo, tal cual.
0: Igual, tal cual, como dice usted.
1: Esto es
0: impresionante. A mí me impresiona cómo se comete tanta atrocidad en este país. Oiga.
1: Y todo sigue igual, como la canción. Como lo
0: imagínese la canción que dice usted, todo sigue igual. Tiene toda la razón, porque imagínese, estos gallos que asaltaron, le quitaron el auto, el niño lo alcanzó a sacarse su cinturón y quedó colgando. ¿Cómo no se van a dar cuenta que el niño va colgando?
1: Claro, depende más, Juan Luis, por el espejo se ve.
0: Y los que iban atrás gritos. También, po.
1: También, po.
0: Entonces son un energúmeno.
1: Por decirlo menos. Por decirlo menos,
0: sí. O sea, estúpido, tonto, no sé. O sea, ¿cómo no se dan cuenta que si llevan arrastrando a un niño?
1: Desquiciados.
0: Claro.
1: Totalmente desquiciados.
0: Desquiciados. Y son la imitación de otros, pues imagínense el que llevó arrastrando al carabinero.
1: También, pues.
0: Claro.
1: También.
0: Menos mal que la sacó barata. Pero el carabinero.
1: Claro.
0: Pero imagínense. Yo creo que esto ya estamos en una. Está desatada la
1: delincuencia.
0: La delincuencia. Está enferma la sociedad aérea.
1: Y no se ve, Luis, no se ve intención de que le quieran poner freno.
0: Es que para ponerle freno, Elías, lo que decía yo y lo que siempre he dicho, tienen que ponerse de acuerdo los políticos de todos lados.
1: Ah.
0: ¿Ah? No llevemos. Oye, es como cuando querían bajar, quitarle atribuciones con la ley Naína Carabinero. ¿Ah?
1: Sí.
0: Claro, o sea, como si no hubiera delincuencia en Chile. ¿Eh? Entonces, porque eso le da voto a cierto partido político.
1: Sí, indudable.
0: Entonces, dejémonos de tontera que los partidos políticos tienen que ponerse de acuerdo. Salvemos Chile. Yo creo que ese es el eslogan, salvemos Chile.
1: No está en
0: porque eso, esto si se desata, ¿cómo lo sacamos después?
1: Difícilmente.
0: ¿Cómo se saca?
1: Yo creo que son muy poquitos, Luis, la parte de senadores, diputados. Yo creo que me sobran muchos dedos en la mano, ¿eh?, de quienes están realmente preocupados de este tema. Porque si no fuera
0: que,
1: así,
0: es que impresionante. Todos
1: se han puesto de acuerdo ya.
0: Esto se va a ir de las manos si no le ponen un paralelo.
1: No. Se va a ir de las manos. Luis, o sea, no hay voluntad.
0: Sí, no, aquí está la escoba. Aquí está la escoba. O sea, usted no puede salir seguro a la calle.
1: Nada.
0: Oye, sabe, entonces, sabe que sale, lamentablemente, no la inseguridad está matando el pueblo de Chile.
1: Y un deber, Luis, un deber constitucional del Estado.
0: Como decía,
1: es dar seguridad a sus ciudadanos.
0: Como decía el cardenal Raúl Silva Enrique en aquellos tiempos, sí. Están matando el alma de Chile. Hoy día yo creo que la delincuencia está matando el alma de Chile.
1: Está por sobre.
0: Imagínese, sale con su hijo usted a echar benzina, le quitan el auto y su hijo lo alcanzó a bajar del auto. ¿Y qué pasa? Lo arrastran y le dan muerte.
1: Le dan muerte. Kilómetros anduvieron con el niño.
0: Oye, y cero apego a la vida.
1: Ninguno.
0: O sea,
1: ninguna sensibilidad. Cero.
0: Realmente es impresionante lo que está pasando en este país.
1: Cero sensibilidad.
0: Oye, no, nosotros, cero sensibilidad.
1: Oye, y nosotros somos bien suaves con los términos a los cuales nos referimos a esta situación, ¿eh? Porque escucho medios nacionales y vaya que dicen la santa verdad.
0: Oye,
1: del tema.
0: Elías, mire, yo he visto videos tanto en Estados Unidos, por ejemplo. Oye, aquí son menores de edad, no, se lo entregan a los papás.
1: Claro.
0: Los papás han sido irresponsables, pues no lo han sabido formar, pues, Elías. No,
1: iban a seguir lo mismo.
0: O quedan en un recinto de menores cerrado y se arrancan a los dos días.
1: Claro.
0: Y
1: esa es la realidad.
0: En Estados Unidos, ¿qué pasa? Yo el otro día vi un menor que cometió un crimen, ciento y tantos años de cárcel. Entonces, la gente dice que no hay cárceles, pero hay que construir, pues.
1: Exacto. ¿Ah? Es claro. También, Luis, allá hay pseudo instituciones que no existen, las cuales están acá.
0: Claro, porque imagínense, claro, o sea, no hay cárceles, ¿cómo? Si hay que construir cárceles.
1: Claro.
0: ¿Ah? ¿Cómo Bukele pudo erradicar la delincuencia con mano dura?
1: Y ahí está.
0: Y nosotros no lo vamos a poder hacer.
1: Pero
0: claro que
1: sabe.
0: Hay una cosa re importante, Lía.
1: Te sabe.
0: Muy importante.
1: Sí.
0: El presidente Bukele mandó a cambiar los derechos humanos.
1: Exacto, ¿no?
0: ¿Ah?
1: Era lo que recién le decíamos, ciertas instituciones,
0: claro,
1: que en realidad no son un aporte a las víctimas.
0: ¿Y sabe cuál es el problema, Lía? Que los derechos humanos están pa' un lado nomás.
1: Por eso lo digo, no son un aporte para las víctimas.
0: Y lo otro, que esto es un tremendo gasto para Chile.
1: Sí.
0: ¿Y cuál es el aporte?
1: Encima. Ninguno.
0: Porque yo, fíjese,
1: que lo vemos
0: inocente, hasta menos de un año pensaba que la gente que trabajaba en los derechos humanos eran comprometidos políticos, pero no le pagaban un peso.
1: Claro, voluntarios.
0: Yo pensaba que era voluntario.
1: Amor a la
0: pero ganan sobre 5 millones de pesos.
1: Sí.
0: Pucha, es bueno andar tomándole fotos a los carabineros, ¿ah? Cuando los carabineros están defendiéndose y todo lo demás, hoy agresión a los manifestantes. Y cuando los manifestantes agreden a carabineros, no filman nada.
1: Ay, no.
0: Claro, porque según los derechos humanos, Carabineros de Chile es una institución de represión del Estado. Eso es
1: un concepto totalmente arbitrario,
0: Claro.
1: Totalmente arbitrario. Que no se condice con la objetividad de lo que significa.
0: Claro.
1: Defender el bien público y privado, que es la función de carabineros, que se respetan las leyes.
0: Digamos, Telia, cuando asesinan a una mujer, las feministas, pero para allá, para acá, todo lo demás, y aquí, allá, pucha, esto no puede pasar y todo lo demás. Y cuando asesinan a una carabinera,
1: claro,
0: calladito.
1: No, es que el uniforme está por sobre lo que es ella.
0: No aparece.
1: Mujer,
0: no aparece.
1: No.
0: Entonces todos nos hemos dado cuenta de esto. O sea, todos nos damos cuenta,
1: sí,
0: pero quienes tienen que hacer no hacen nada.
1: Nada, ahí están.
0: 6 minutos para que sean las 9. Con esta tremenda atrocidad que todavía está en las pantallas de televisión, nosotros no podemos callar esto por el día.
1: No, de ninguna manera, Luis.
0: No podemos quedarnos callados.
1: Si todo el mundo lo está
0: cuando
1: hablando.
0: Se mata a un niño en forma tan cruel, porque no se pudo sacar el cinturón y fue arrastrado por kilómetros.
1: Sí.
0: O sea, estos energúmenos, ¿qué es lo que piensan hoy?
1: Nada racional, Juan Luis. Nada racional.
0: Irracional.
1: Totalmente.
0: Irracional. Oye, faltan 6 entonces para las 9. ¿Vamos a una canción?
1: Ya pues. La vida sigue igual.
0: Julio Iglesias.

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0: La mañana chilena, la mañana de todos. Son las 9:14. Estamos todos los días desde las 8 de la mañana aquí en la radio que le acompaña a un mayor número de hogares. Estamos tempranito y hasta las 12, lunes, martes y miércoles. Y de las 8 hasta las 11 los jueves y viernes. Oye, importante, ¿eh? Que estamos en el 91.7 en Talca, FM, 92.1 en Molina, FM, 1090 y 1570 para toda la región del Maule, AM. 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
0: Oye, Nelson Martinelli estaba por aquí con un audio. Estábamos conversando nosotros de lo terrible que es, lo que está pasando en este país.
1: Sí.
0: Referente a lo que pasó ayer también. Lo que pasó antenoche, ¿eh?
1: Sí.
0: Con el niño que fue, digamos, arrastrado por kilómetros y kilómetros y perdió la vida. Y bueno, vamos a ver qué le va a pasar a estos delincuentes, porque sí. Esos sí que son delincuentes.
1: Uno, ¿verdad?, de ellos fue acompañado por su padrastro a entregarse, ¿eh? 17 años.
0: Acompañado por el padrastro, claro. Pero
1: sí.
0: Me imagino asesorado por un abogado para
1: claro. Liberar la... Y hasta ahí nomás llegamos.
0: Claro. Entonces, ese es el tema. Pero Nelson Martinelli por acá, Elías.
1: Sí, Luis.
0: Cuenta una historia que no es lo mismo, pero es muy parecido, ¿eh?
1: A ver.
0: Puede haber sido casual, como puede haber sido descuido. Pero, mire, escúchelo.
1: A ver, vamos con él.
2: Muy buenos días, a pesar del frío, a ti, Luis.
0: Gracias.
2: Don Elías y Mauricio.
1: Buen día, don Nelson.
2: La verdad es que he estado escuchando con mucha calma y... sobre el tema que ustedes están poniendo al tapete. Resulta de que eso ha sucedido aquí mismo en Talca. Resulta de que yo hace como 2 meses me encontré con un amigo en el centro.
0: Ya.
2: Y le dije, ¿cómo está tu familia? Desde el saludo de siempre.
1: Claro.
2: Y me dijo, ¿qué si mi señora está en el hospital? ¿Y qué pasó? Al bajarse del colectivo, porque algunos señores de los colectivos, digo señores entre paréntesis, llegó esta señora, se bajó y se le quedó enredado el abrigo en la puerta y este gallo partió y la arrastró como 5 o 6 metros, grave en el hospital. Así que no es cosa de tanto delincuente. Es delincuente, claro, pero este gallo también pues se pasó, pues, y esto sucedió aquí en Talca, ahí en la 2 Norte, me decía. Así que lo demandaron. Y bueno, no tiene que haberle pasado nada. Bueno, Luis, esto sucede en todas partes. Pero lo primero que comentan ustedes, y tienen toda la razón, hay que cambiar las leyes.
0: Claro.
2: Porque si no hay cambio de leyes, va a seguir lo mismo.
1: La vida sigue igual.
2: Y lo claro. Otro, se comentaba en la televisión, que muchos alcaldes están pidiendo sacar a los militares a la calle. Y según... ellos dicen que eso no es gran solución, porque en este momento los militares no pueden pedir ni el carné siquiera.
0: Así es.
2: Es su presencia
1: claro.
2: Nomás.
1: Claro.
2: Entonces hay una ley que está en el Congreso donde le da cierta
1: facultad,
2: autorización para todo esto. Bueno, ojalá que se arregle.
0: Esperamos que no duerma la ley.
2: Es necesario para nuestro país. Gracias y buenos días.
0: Buenos días, Nelson.
1: Un abrazo.
0: Oye, parecido, pero no es igual, ¿eh?
1: Sí,
0: o sea, a
1: sí.
0: Lo mejor fue un descuido de nuestro amigo colectivero.
1: Claro.
0: Compartió muy rápido, etcétera.
1: Claro.
0: Pero también es importante, así como un llamado a atención, a poner ojo que se alcance a bajar la gente bien.
1: Claro.
0: ¿Verdad? O sea.
1: Que vean que bajó bien.
0: Claro.
1: Sí. se cercioren de eso, que claro, no, a veces puede ser un abrigo, puede ser un paquete.
0: Claro, puede ser cualquier cosa.
1: Algo, ¿eh? Claro.
0: Claro. Oye, Elías, ¿sabe que recién?
1: Sí.
0: Recién estaba viendo la televisión ahí. Estaban haciendo control de motos, ¿eh? Ah. Oye, la mayoría de las motos estaban retenidas porque no tenían documentación. Paró carabinero a un señor venezolano que iba en una moto, típico repartidor, y pasó nomás. Lo pararon como 50 metros más allá, un poquito más. Había un segundo control. Oye, el gallo andaba sin licencia. Trabajando, sin licencia.
1: Grave.
0: Con los documentos de la moto vencidas como hace 3 años. ¿Eh?
1: Dos graves.
0: Ya, dos. Tercero, la moto, la patente de la moto adulterada adelante y atrás.
1: Ah. ¿Eh?
0: Con tela adhesiva. Oye, y va encima, oye, sí, el carabinero lo topó para que se parara y no siguió nomás. Así que se pusieron por delante y el segundo control lo pudieron parar. Entonces yo digo, ya no hay respeto en este
1: país. Ninguno. ¿Eh? Ninguno.
0: La verdad es que es tremendo. Oye, pero una cantidad de motos que le han quitado a la gente, o sea.
1: Ilegales.
0: Hay unas 20, 20 y tantas motos, o sea.
1: Circulando en forma ilegal.
0: Ilegal, pues, ilegal. ¿Eh? Entonces, sí. ¿Qué quiere que le diga, Lía? ¿Qué quiere que le diga?
1: Como dicen por ahí, para muestra un botón.
0: Claro.
1: Terrible.
0: Estamos mal, como decía.
1: Pésimo, ¿no? Pésimo, Luis, sí. Panchito Carreño, ¿qué nos dice? Bienvenido, muy buen día. Lo escuchamos.
0: Buen día.
3: Don Luis, muy buenos días. ¿Cómo está usted? ¿Cómo ha amanecido? Don
0: Abraham. Muy bien, Panchito, ¿cómo está usted?
3: Esperando que todos se encuentren bien por allá, por un país.
0: Muchas gracias.
3: Un abrazo enorme para ustedes. Elías Mena, tantos días, ¿qué es de tu vida? ¿Cómo estás?
0: El novio de América. Bien.
3: Un abrazo enorme para ti, gusto escucharte.
1: Un agrado, Panchito.
3: No hemos escuchado, don Chonchul. Don Chonchul no ha hablado. No, don Chonchul tampoco. ¿Y pueden de esos espías o no pueden de hacerle la guerra a la semanita ya? Oiga, ¿cómo están? Espero que se encuentren muy bien todos. En este día miércoles, aquí estamos por las callecitas de Talca. Oiga, Elías o don Luis.
0: ¿Sí? Sí.
3: A ellos no les pasa nada, pero estoy seguro que me pasara a mí eso. Estoy seguro que ya estoy preso ya.
0: Sí,
3: y
0: bueno,
3: por 10 años, mínimo. Estoy así seguro es, de eso, porque las leyes para unos sirven y para otros no sirven. Lamentablemente.
0: Así
3: es lo mismo
0: es.
3: Que el tontón que iba a tanta velocidad.
0: Pues. Sí, pues, no le pasó nada.
3: Yo, oye, ya sí. Estaría preso, qué rato. Qué rato. Y ningún abogado me defendería. Todo eso también seguro. Ah, no, si tengo abogado para defender. Pero si me hubiese pasado a mí, no. Ustedes saben que para todos no es igual esta cuestión.
0: No.
3: El delincuente tiene muchas, las sabe por libro.
1: No,
3: y uno no. El otro, el chiflado en la cabeza que y a ese somos de velocidad también. Po.
0: Claro.
3: Ustedes saben por qué no está preso. Po.
0: Pero.
3: Porque es
0: por supuesto.
3: Entonces, no, si estamos.
1: Serio.
3: Estamos mal. Como dijo. Y el pelambriento, el melambino. Está el roto pelambriento. Ahí hay roto pelambriento. No, se ha roto las piernas.
1: Por aquí está de nuevo.
3: El día que le pidan las
1: piernas. Por aquí está de nuevo. Gracias, Panchito. Buen día.
0: Gracias, Panchito. Oye,
1: sí.
0: Lo que dice Panchito respecto al gallo que va a esa velocidad que, no sé, bueno,
1: Luis,
0: por el auto que debe tener, porque
1: 200,
0: no se olvide que hijo de...
1: Sí, de empresario.
0: De empresarios de... que son el conglomerado de Entel.
1: Claro, ¿verdad? Justamente. ¿A saber cuánto,
0: o sea,
1: iba?
0: Nosotros les manteníamos a los que estamos en Entel,
1: claro,
0: que han deseado cambiarse, les mantenemos a ellos,
1: claro,
0: estos lujos, porque sean.
1: Exacto.
0: De que ni siquiera los toquen los jueces, po,
1: no.
0: Que ordenen no dar el nombre. ¿Eh? Oiga, si llegan detenidos a Elías Mena por lo mismo,
1: no.
0: Lo van a poner ahí Elías Mena.
1: En el cadalso, prácticamente.
0: Claro, pero acá... Sí. Pudieron dar el nombre, pero ¿cómo no es posible la justicia para uno y para otros no?
1: Los dos chiles, pues, Luis, que tenemos. Sé que hay dos chiles.
0: Claro, porque usted lo ha dicho, dos chiles. Porque claro, imagínese.
1: Estamos descubriendo la pólvora.
0: Claro, imagínese este gallo. Tenían que haberle quitado, o sea, cuando usted lo pilla a un carabinero manejando a exceso de velocidad, aunque sea 130, le va a cursar una infracción. Una citación al juzgado de policía local.
1: Sí,
0: ¿qué
1: lo
0: significa
1: menos
0: eso, Lía? Cuando usted va al juzgado de policía local.
1: Se enfrenta.
0: Claro, se enfrenta al juez. Que le va a retener la licencia de acuerdo a la infracción. Porque
1: claro,
0: no es un delito, es una infracción. Es
1: claro,
0: una falta grave. ¿Eh? Esa es la diferencia. cuando usted va a exceso de velocidad, una viola alguna ley de tránsito, es una falta, hay faltas leves y graves, pero no es un delito. Entonces, lo mínimo que tenían que haber hecho este gallo es haberle quitado
1: la licencia de conducir.
0: Sí. Y no se lo quitaron tampoco, Melía.
1: Para nada.
0: Claro. Entonces usted, cuando va a 130, le quitan la licencia de conducir, le hace una citación, va al juzgado, sí. Y a lo mejor el juez le va a suspender por un mes la licencia. Pero a la velocidad que es este gallo, por lo menos un juez debiera suspender la licencia por un año.
1: Sí, y aquí como mínimo. Nada,
0: pues no le quitaron la licencia, Lía.
1: Como mínimo, sí, Luis.
0: O sea, no le quitaron la licencia. Lo que usted dice, hay dos chiles. El claro. Chile de los pobres, de los Mena, de los Bielma, y el Chile de la gente de plata que no le pasa absolutamente nada.
1: Exactamente.
0: O sea.
1: Y no le va a pasar.
0: Estamos, no hablemos de este gobierno, sino de todos los gobiernos.
1: No, si esto viene de siempre.
0: De todos los gobiernos. Viene hablemos desde el tiempo de Pinochet para adelante, que uno lo conoce.
1: Viene de siempre los gobiernos. Sí.
0: O sea, siempre había un Chile.
1: Dos Chiles.
0: Claro. Y sigue igual, po.
1: Como la canción, igual. Por Luis. ¿Ah? La canción.
0: Pegue claro, junta, sigue igual. Porque sigue igual. La gente de plata tiene otro trato. Imagínense, totalmente. ¿Cómo es posible que una jueza prohíba que difundan el nombre de la persona que iba a 265 kilómetros por hora por una autopista? O sea, ¿qué motivo tiene para prohibir el nombre? Que sea mencionado en los medios de comunicación, ¿ya? Que no le quiten la licencia de conducir, o sea, que no le pase absolutamente nada. ¿Cómo es posible?
1: Y son los que a veces hablan, Luis, de democracia.
0: Ya, mire, este gallo que yo le decía la moto, que es venezolano, le quitaron la moto, andaba sin permiso de circulación, andaba sin licencia de conducir, andaba con la patente adulterada, pero al gallo le quitaron la moto. Supongo que está violando igual la ley.
1: O sea, es como
0: pero la historia. Es mucho más leve que lo que hace el otro gallo.
1: Claro.
0: ¿Eh? Al final, es del otro Chile, po. Es venezolano, pero es del otro Chile.
1: Es como la historia de Donoto.
0: Claro.
1: Que vendió el sillón.
0: Claro. Claro.
1: Ay, ay.
0: A ver. No, oiga, eso lo hizo el pajarito.
1: A ver, ¿qué nos dice por acá nuestro amigo Malandrín? Lo escuchamos.
4: Don Luis, Don Abraham y Pajarito. Ay, porque ¿qué pasó? Porque los caballeros innombrables.
1: Mire.
4: El innombrable.
1: ¿Otra vez?
4: Un detalle. Bendiciones para todas las damas, para todos los caballeros, para los querubines Molina, para la señora Gloria, que no la he escuchado estos días, y para don Esteban Bravo, que el otro día habló, que bueno, que está bien ese caballero. Me alegro, de verdad que es cierto. Después sí. De todo lo que le pasó, esa cosa vascular, no sé cómo que sí, le pasó al corazón, no entendí. Pero la otra vez, el año pasado, pues. Pero que me alegro que esté bien y que bueno, que no hablaba porque no está en el horario que lo hacía antes. Se trasladaba más tarde, no sé cómo es la cosa. Pero bueno. Importante que esté bien, eso para mí es lo más
1: lo mejor.
4: Satisfactorio, que este señor está bien.
1: Lo mejor, sí.
4: Que se lo vi invitarme de nuevo hoy día a este año a esa chicha con naranja, no sé cómo que navegado, no sé cómo que no me acuerdo, cuánto te recorto, pebrecito y todas esas cosas. Y más encima gratis. Lo vi decirme cuando, porque Malandrín va a estar de nuevo ahí. Ay, que aprovechar cuando las cosas son gratis.
1: Oiga.
4: Oiga, don Luis, porque don usted sabe que el otro caballero ya es nombrado. Niega más encima que dijo que iba a llevar. Tengo grabo el audio, te lo tengo ahí. ¿Ah? Pero no importa. Lo que más importa es que yo me consideraba su amigo. De verdad que es su amigo mío.
1: Con eso estamos.
4: Y no me invitó nada al casamiento, ni se comió la torta solo. El asado, me imagino, también. No, eso no se lo voy a perdonar nunca. Así que. Y que yo creo que. Ex. De ahora para adelante, porque. Yo no lo dejaría afuera. No lo haría eso. Pero bueno.
1: Oiga, si yo no me casaba.
4: Él es así, respeto, sí, esa parte. Él es así, si no quería lo que yo hacía,
1: friado. Pero que están inventando,
4: a que considerar su amigo, ahora entiendo. Este gallo apuñala por la espalda. Pero bueno, que lo haya pasado bien nomás, pues, es un luna de miel y todo eso. Y todas esas cositas. Ya que estén bien nomás a don Luis, don Abraham y Pajarito, porque el innombrable, no, que no es nada de él.
0: El novio.
4: Ya que estén bien.
1: ¿Cuál?
4: Los tres malandrines y el otro.
5: Está de acá. Ya estoy en el milagro. Hay un gradito.
0: Oh, ay, ay, ay.
4: Se nota el frío. Ayer habían 11 en la tarde. Mucha que calalo, pues, el frío igual, de la tarde, claro, ayer. Y ahora aquí hay uno y no siento de frío. No entiendo esta cuestión.
1: Ya, pues que esté muy bien, ¿eh? Gracias, amigo.
0: Nosotros, mire. Sí. Llamamos al milagro, ¿ah?
1: Sí.
0: Llamamos al milagro, dijo, no, si lo que pasa es que el caballero dice que hace mucho frío porque está muy viejito. La gente en milagro la opina. Bueno, por ejemplo, nosotros a veces le pagamos con 20.000 un kilo de pan y, sí, y está tan viejito que se le olvida dar el vuelto.
1: ¿Tomón para adentro, dice usted?
0: ¿Ah?
1: ¿Tomón para adentro?
0: No, dice. ¡Oiga, caballero! ¡El vuelto! ¡Ay, ah, ya se me había olvidado! Está viejito. Está viejito. Ahora ya camina lento.
1: Como perdonando el viento. No, de eso damos fe, ¿eh?
0: Sí, no.
1: Oiga, Luis, por acá nos escribe nuestro amigo Giancarlo Ramírez. Saludo afectuoso, cariñoso para él. Dice, hola, tío Elías Mena Albornoz y tío Luchito Bielma.
0: Hola.
1: ¿Cómo están? Espero que estén muy bien y quiero pedir un tema de Keyes, María Becerra, Bin y con la canción Lanali. Dice, feliz cumpleaños, Giancarlo Ramírez. Nail dice 26 años, hoy 24 de junio, está de cumpleaños.

0: extraordinario, que disfrute de este día maravilloso junto a toda su familia. Sí,
1: pues, hoy 24 de junio.
0: 24, el día de San Juan, pues.
1: Día de San Juan, claro.
0: Claro, así que felicidades también a todos los Juanitos de Pasadita, pero especialmente para Giancarlo.
1: Exactamente. ¿Eh? Y por aquí nos escribe también, dice, feliz noche de San Juan en la mañana. Bien. Giancarlo Ramírez, felicidades en su cumpleaños.
0: Un abrazo, ¿eh? Gran, muchas felicidades. Un abrazo
1: y muchas bendiciones para nuestro amigo, ¿eh?
0: Un abrazo tremendo.
1: Ve, Giancarlo. Sí, el auditor nuestro, ¿eh?
0: Pero de todas maneras, un abrazo grande, ¿eh? ¿Hacemos el alto, Elías?
1: Vamos con la canción para él y ahí vamos al alto, Luis.
0: Ya, listo. Ahí está la canción para Giancarlo.

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Las 9 de la mañana, con 36 minutos. ¿No necesitas un ejército maestro? 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

0: Julieta Venegas.
1: Muchas gracias. 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
1: Bueno, mire, ¿sabes qué, Elía? Hay un tema muy re importante por acá. Hay un tema importantísimo.
2: A ver.
1: Mire.
2: ¿Sí?
1: Estaba viendo la televisión ahí. Y los gallos que cometieron este tan terrible asesinato, porque es un asesinato.
2: Exactamente.
1: Eran cinco, como usted dijo. Cuando llevan el niño a la puerta, ¿cómo no se iban a dar cuenta?
2: Sí, ¿ah? Uno mira por el espejo siempre.
1: Pero si no tiene para qué mirar por el espejo, sí. Si...
2: Los gritos del niño, seguramente.
1: Claro.
2: O la gente que le gritaba.
1: Claro,
2: o sea.
1: Pero si usted va
2: no
1: al
2: hay
1: lado,
2: justificación.
1: Es un auto común y corriente. O sea, aunque no fueran vidrios polarizados, ve hacia afuera.
2: Sí.
1: ¿Cómo no iban a ver y iban a sentir algo? Habían cometido tres delitos registrados, lo que se registra antes de esto.
2: Entonces.
1: Era un tour delictual. ¿Ah? Y resulta que hablan de menores de edad. Hay, según la información que estaba mirando ahí, hay dos menores de edad, de 17 años.
2: Sí, lo que
1: pero hay adelante. Uno de 21, con prontuario policial. Hay otro de 18 y otro de 18 que está, parece prófugo. ¿Me entiende?
2: Sí.
1: Entonces, rápidamente lo identificaron porque asaltaron hasta bomberos ahí de una bomba de benzina. Ahí las cámaras lo registraron muy claro. Entonces, no eran nuevos en esto.
2: No.
1: Y lo que yo decía, no estaba equivocado, que lo fue entregando el padrastro, que por supuesto le va a favorecer a lo mejor en las medidas cautelares. El abogado usará eso que él se entregó, y etcétera, etcétera. Pero fíjese, hay un detalle. Usted ve, por ejemplo, un menor de 17 años, lo llevaban esposado, iba forcejeando, diciéndole improperio a los carabineros, cero arrepentimiento, Elías.
2: No, ninguno.
1: Claro, entonces ninguno. Por eso las leyes tienen que ser más duras. Ahora, con zapatillas de 200 lucas, ¿ah? que yo para comprarla a uno que trabaja los pensaría 10 veces. ¿Ah?
2: De todas maneras, Luis.
1: Claro, y al final entonces no lo cuando aquí todos se argumentan algunos partidos políticos, etcétera, es que la pobreza no da oportunidad. No.
2: El cuento de siempre.
1: Es una gran mentira, Elías,
2: ¿eh? El cuento de siempre.
1: Hay gente que fuimos muy pobres y muy dignos. Me incluyo yo. Muy pobre y muy digno. ¿Eh? Y fuimos avanzando en la vida. Pero uno se va haciendo las oportunidades. Porque es re fácil, es plata fácil, pues, Elías. Empiezo a saltar gente, empiezo
2: claro,
1: a estafar gente.
2: A robar.
1: Y la plata me llega fácil, pues. ¿Eh? En vez de levantarme aquí a las 7 de la mañana. Pucha, duermo hasta la 1 de la tarde y después salgo a robar. No. Entonces, a mí no me vengan con que la pobreza aquí, no, que no hay oportunidades. No. Es una gran mentira.
2: Justificaciones, ¿verdad? Que no.
1: Yo para llegar nacidero. A esto pasé a hambre, señor. ¿Ah? Pasé a hambre. No
2: tienen nacidero.
1: ¿Ah? Porque les tenían por irme a pagar en la radio cuando comencé en esto. ¿Ah? Entonces, tuve que andar a dedos también porque mi papá justo había perdido su trabajo y no tenía plata para la micro. Y cuando uno se busca la oportunidad, la encuentra.
2: Sí,
1: ¿eh?
2: Sí, de alguna manera.
1: No me digan que la pobreza no es de oportunidades. ¿Eh?
2: Hay que buscar el trabajo.
1: Claro. De pero repente, bueno. Un día yo iba saliendo en mi auto, me acuerdo la radio, y un amigo de la construcción me dijo, veo auto, usted es favorecido, claro, pero yo le dije, yo no tomo ni fumo, por eso he ahorrado, y usted está fumando ahí. Y está tomando en la hora de almuerzo su chela y después cada vez su casa se debe tomar otra. y vaya juntando esa platita, ¿cuánto podría lograr?
2: Claro, en pocas palabras, Luis, nadie nos ha regalado nada.
1: A mí nadie me ha regalado nada. Mi papá no me dejó ni una herencia, porque era tan pobre como yo. Así que, para mí, no se justifica.
2: No hay justificaciones.
1: Ahora, aquí nos impacta esto. Pero dígame usted, Lía, en 5 días más, otra atrocidad y esto va a pasar a segundo plano.
2: Claro. Una noticia va tapando otra.
1: Hay que cambiar las leyes.
2: Un círculo vicioso.
1: Hay que cambiar las leyes.
2: Informativo.
1: Oye, Elía, la Rosita Díaz.
2: Sí.
1: Pero se me quedaba algo.
2: Oye, está lloviendo acá en Talca.
1: Dígame
2: Está lloviendo en Talca.
1: Lloviendo en Talca.
2: Sí, señor. Tenemos agüita en este momento. Por lo menos acá se nota que ha caído agüita. Suavemente. Ya. Suave lluvia en este momento en Talca.
1: Ya. Sí. Elía, acá Panchito Guerrero me manda un video con 2 sopaipillas, una paila de huevo, una taza de café. Y uno aquí, con suerte, agarra un pedacito de lluvia.
2: Exactamente. Así sería.
1: Ya. Pero mire, le puse un poco de humor porque en realidad tiene razón, respecto a lo que dijo Nelson Martinelli, que lamentable, porque se le quedó enredado cerró la puerta del colectivo la esposa de un amigo.
2: El
1: colectivo la arrastró porque no se dio cuenta, a lo mejor, o porque iba rápido, o la señora no alcanzó a avisarle. Y bueno, quedó grave en el hospital, aquí en Talca, hace un par de meses. Pero Panchito dice lo siguiente.
2: A ver, vamos con él.
1: Claro, porque no es lo mismo que pasó con este niño, o sea, parecido, pero no es igual. Lamentable. A ver qué es lo que dice Panchito por acá. A ver. Vamos por ahí.
3: Yo no estoy de acuerdo con don Nelson. Yo creo que ahí hay un descuido, pero un descuido más que nada de la persona que se viene bajando. Uno siempre tiene el ejemplo, como mi papá dice, siempre la hija dice, mi papá siempre tiene un ejemplo. A mí hace años atrás me pasó lo mismo, se me enredó el bolso al joven. En el bolso traía como la mochila, traía como unas cuestiones, una que le pone unas cuestiones colgando, unos monitos. Y los monitos, la hebilla quedó enganchada en la puerta, cerró y quedó enganchada en la puerta. Bo. Claro, yo avancé, pero el joven a mí me alcanzó a golpear la puerta, pero ¿qué va a saber uno que queda enganchado? Uno no sabe, no tiene idea, pues imposible saberlo. En el caso de los jóvenes, lo asaltaron, él sabía que iba con el niño, porque iban con la puerta abierta más encima. Es muy distinta la situación. Claro, puede tener, pero hay un hecho involuntario del conductor del colectivo. A mí eso me pasó hace muchos años atrás, en la micro, en una tasa total. La persona cerró la puerta y yo iba con el brazo adentro todavía no me había bajado. Y salió conmigo a la racha. Y me acuerdo que abrió la puerta, mi papá le puso un mancazo, le dio vuelta a la carretilla. Y ahí se fue el conductor y mi papá tuvo que frenarlo y hubo. Y conmigo a la racha también el de la micro.
1: Claro, o sea, son cosas que pasan en realidad, porque tiene razón el Panchito, porque, o sea, quien cerró la puerta es la misma persona. Claro, si va en la parte de atrás o en la parte de adelante, el pasajero es el que cierra la puerta, pues, ya.
2: Claro, justamente.
1: Se baja.
2: Sí, sí.
1: Claro.
2: Tiene que tener cuidado.
1: Claro. Bueno, eso es casual. Pero acá lo de los delincuentes es totalmente diferente, ¿ah? Es que era bueno aclararlo también para conocer las dos versiones, ¿eh?
2: Sí, no, de todas maneras. A ver, ya. ¿Qué dice por acá Malandrín? Lo escuchamos.
4: Don Luis Pajarito, don Abraham y el caballero de que trabaja ahí también.
1: Está picado porque no lo invitó al casamiento.
4: Oye, está lloviendo por acá para San Rafael. Empezó a llover.
2: También agüita en San Rafael.
4: Ni siquiera les mando un videito para que crean. No soy mentiroso como usted. Empezó a llover. Quizás ir a hacer un ratito, ¿no? Pero no tengo idea. Pero está cayendo agüita. No fuerte, ni tampoco muy despacio. Están cayendo hartas goteritas. Harta. Le vamos a mojar el pavimento, así que para que tengan cuidado y mucha precaución. Como dijo un peladito por ahí, ahogado el diablo, la frena no es la misma. Que estén bien.
2: Pórtese bien.
1: Oiga, pero ¿cómo es la cosa?
2: Ahí estaba, sí, Luis.
1: Están cayendo muchas goteras, o sea, está debajo de un
2: techo, una casa, quizás.
1: ¿Cómo es la cosa?
2: También es que como quedó dando vuelta eso, ¿eh?
1: Claro. porque a lo mejor se le está goteando la azotea.
2: La azotea, claro.
1: Claro. Parece que se le gotea la azotea, tiene que llegar, ¿cómo se llama? Sellante para que
2: claro.
1: No se le
2: gotea.
1: Claro, que tiene que llegar unos dos galones.
2: Que puede que tenga alguna filtración ahí en la azotea, tu amigo Malandrín,
1: Mire, su amigo Elías Mena Malandrín dice
2: no, si ya no,
1: la azotea.
2: No, si ya dice que no es amigo mío.
1: Ya, está bien.
2: Ex amigo, lo que me dice.
1: A ver qué es lo que dice la Rosita Díaz por acá.
2: Vamos con ella, Rosita.
5: Buen día, don Luis, don Elías.
2: Buen día, Rosita.
5: Espero que hayan amanecido bien y que tengan un bendecido día.
1: Gracias, Rosita.
2: Cariñoso saludo.
5: Saludo a todos los Juanitos, en especial a mi esposo que se llama Juan.
2: Saludo para don Juan.
5: Estén bien.
1: Tan helado que está ahí, Juan. Saludos a todos los Juanitos, ¿ah?
2: Juanito en el día de hoy, ¿ah? Los Juanitos.
1: Juan Golondrina,
2: Sí.
1: Juan Golondrina. A ver, por acá, la Anita Isabel también está con nosotros.
2: Buen libro.
1: ¿Cómo está Anita Isabel? Buenos días.
6: Está el piso, don Luis, acá en el
1: va, ¿cómo la cosa? De arriba, el audio arriba.
2: Sí.
6: Hola, muy buenos días, don Luis Sebastián. Buenos días, don Elías. ¿Cómo
2: buen
6: está usted?
2: Buen día, Anita, bien, gracias
6: espero
2: a Dios.
6: Bien.
2: ¿Usted cómo le va?
6: Está enfermito, don Elías. Me da gusto escucharlo.
2: Gracias, pues.
6: Qué rico escucharlo nuevamente.
2: Muy agradecido.
6: Porque, por Dios, que ande este hola.
2: Me imagino.
6: No se invito a nadie.
2: Estas bendiciones que me molestan tanto.
1: No se invito a nadie.
6: Caballero, no me llena a perder la mañana, por favor, ya. Ve que se pone ahí. Ve que ligerito va a aparecer porque usted le da cuerda. Se
1: claro. Chunto.
6: Fíjate que estoy contenta trabajando porque me ha ido bien. Entonces,
2: qué no bueno.
6: Vamos a perder la mitad de la semana y menos el día miércoles, que es.
2: Es fuerte.
6: El día del ombligo de la semana. Ya, Panchito, espero que le vaya muy bien y que tenga un gran día y a cuidarse mucho de estos fríos. Igualmente, don Luis, don Elías.
2: Gracias, Anita.
6: Es terrible todas las cosas que están pasando. A mí esa noticia del niño de 12 años me detiene, pero muy mal.
2: Tiene mal, sí.
6: Porque yo tengo dos regalones.
2: Sí.
6: Una tiene 12 y otra tiene 17.
2: Todos, sí.
6: Entonces, yo me coloco en el lugar de aquellos papás me voy a la yuña.
2: Sí.
6: Porque yo lo habría arrastrado a ellos. A ver qué se habría sentido arrastrarlo un par de metros.
2: Terrible.
6: Una cuadrita. Porque terrible. No se merecen otra cosa. Ya.
2: Terrible,
6: les deseo a todos linda mañana. Voy con mi segunda vuelta. Recién vengo aquí en las 5 sur, así que vamos que se puede.
1: Que le vaya bien, ¿eh?
2: Abrazo, Anita. Muchas gracias. Bendiciones.
1: Oye, que es tremendo.
2: Terrible.
1: Es un tema,
2: muy terrible.
1: Un tema que.
2: Sí.
1: Que se, imagínese, o sea, si no. No es que muera un hijo de una enfermedad, Elías.
2: No, Luis, y ya.
1: ¿Es eso?
2: Sí. Tremendo, terrible todo lo que ha pasado. A ver, ¿qué nos dice por acá nuestro amigo Héctor Flores Macaya? Bienvenido, muy buen día, lo escuchamos.
7: ¿Qué tal? ¿Cómo está? Muy buenos días, don Luis, don Elías. Qué bueno que llegó a su lugar de trabajo.
2: Muchas gracias.
7: Se echó harto de menos.
2: Muchas gracias,
7: también don Mauricio y la señorita Carolina. Un saludo para todos.
2: Flores.
7: Y también para todos los auditores de Radio Chilena, para la tía sumada de María.
2: Cariñoso saludo.
7: Antes que termine este programa,
2: este bloque,
7: podría ser un temita de Mon Laferte con Los Ángeles Azules, amor, y el tema es amor. Por favor, si alcanzamos, si no, después programamos uno de los recuerdos. Chau, chau.
1: La alcanzamos a tocar la canción, ¿no es cierto?
7: Está lloviendo, sur poniente por ahí, cerca del poli de la Florida.
2: Sur poniente, yo bien encuentro a
1: todos los
2: problemas que hay, muchas gracias.
1: Pero no estoy de acuerdo en una cosa.
2: ¿En qué?
1: Que lo echamos de menos, nosotros no echamos nada. Estamos
2: don Héctor,
1: re bien,
2: él me dice que él me echó de menos, don Héctor.
1: Entonces.
2: No, si yo sé que ustedes no, si ustedes.
1: Nosotros estábamos re bien.
2: Me descueraron hasta no dar más.
1: Y más encima,
2: me
1: no nos invitó al casamiento.
2: Oye, sí, me casaron.
1: Oye, antes de ir a la canción.
2: Estoy de pyme.
1: Antes de ir a la canción, que pasamos de largo. Sí. ¿Ah, ya? Fíjese, Panchito dice lo
8: siguiente. Ayer se acordó la señora Anita de que le habían regalado el chocolate y no invitar a nadie a comer chocolate.
1: Sí, es un tema, ¿eh? Oiga, Panchito, mire, el Elías Mena nos invitó a su casamiento. ¿Qué espera de que nos inviten a comer chocolate?
2: Qué invento, ¿sabes? Qué invento. Estos fulanos son muy buenos para inventar cosas, estas dos bendiciones que hay aquí.
9: Pues este viejito lindo, le voy a contar un algo secreto.
2: A ver, cuente.
9: Pero que se casó porque la novia está esperando.
2: No, señor. Miren, igual que acá, mire, escuche, está igual que acá. Bienvenido, Claudio, buen día. Otro amigo.
10: Muy buenos días, dos veces a Sebastián Bielma, Mauricio. Y un gran saludo al novio del año. Mire. ¡Felicidades, don
1: Déjale!
10: Oiga, se casó, ¿eh?
2: Oiga, no,
10: ¿cómo
2: señor?
10: Le fue la luna de miel? Qué bien que lo haya pasado tiempo. Oiga, pero para salte una duda, como dice un humorista, es sospechosa la cosa. ¿Por qué tan rápido se casó, don Eliel? No me caiga que salió con su domingo 7. No. Ya, saludos. Ya,
1: ve.
10: En las canciones con indirecta.
2: Oye, si no, estos dos personajes de acá, el personaje de Numpa y el personaje de aquí de tal.
1: Yo no digo nada.
2: No.
1: Yo no he dicho nada.
2: Nada.
1: Solamente también estoy bien sentido, igual que el
2: como siempre usted, último, una blanca.
1: Por último, invítenos a la ceremonia, puñol, sea la ceremonia, ¿para qué nos va a invitar a la fiesta?
2: ¿Ah? Como siempre, usted, una blanca paloma, no sabe nada
1: para
2: de nada.
1: Para haberlo acompañado cuando estaba en el civil. Está, como decía, estamos reunidos.
2: No se le ha olvidado usted, ¿eh? No se le ha olvidado usted que el caballero habla así, parece que.
1: Claro,
2: usted anduvo ahí.
1: Hace tantas veces, entonces ya me sé de memoria.
2: Yo no anduve ahí, no anduve aquí en Talca en eso.
1: Claro, pero lo invité a usted.
2: Pues por otro lado, ¿eh?
1: No, hay caso.
2: Lucha a mí tampoco me invitó, ¿eh? Y eso que yo le hice la charla.
1: No, si por eso. Oye.
2: ¿Ah?
1: Me encontré con el guatón bravo y no sabía quién me encontré. Iba para las charlas matrimoniales para allá.
2: Claro. Bueno, le digo.
1: Ya vamos a la canción.
2: Vamos a la canción.
1: Mal amigo.

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1: Sí, señor.
0: Sí, señor. Torelía, ¿qué tiene usted ahí?
1: Le cuento, a ver, ¿qué dice por acá Claudio Valenzuela? Vamos con él. Claudio.
2: Oiga, don Luis Sebastián, don Elías, ¿y ahora qué hago con el regalo con el tostador de pan?
1: ¿Para que guardarlo o no? No le queda otra.
0: Todo el mundo se preparó, puñor.
1: Ah, yo, no, en el momento que me casaba, así que no sé de dónde salió.
0: Todo el mundo se preparó y usted, no sé.
1: Aquí me estaban casando, igual que a otro hace varias décadas.
0: Oye, estimados amigos, estimados vecinos, tenemos una invitación a nuestro amigo en un país, Elías. Aquí también está cayendo, pero cayó poquitita agua.
1: ¿Ah? Sí, no, por acá también.
0: Poquitito.
1: Suave lluvia. Suave lluvia.
0: Oye, hay una invitación para nuestro amigo en un país, y tómenla en cuenta, porque la inseguridad, lo que estamos hablando en nuestro país, en cualquier momento puede llegar acá. Ojalá que no llegue, pero nadie está libre.
1: Más
0: delincuencia, por eso.
1: Sí.
0: ¿Sí?
1: Más de lo que hay.
0: Claro, por eso le digo, en este rincón le digo.
1: Claro.
0: Claro. Estimados vecinos, el Comité de Seguridad en un país está trabajando para que la municipalidad instale un paradero en la ruta K620, o sea, la ruta que va a Maule.
1: Claro.
0: De norte a sur. Por este motivo, parte de la directiva, el día sábado, desde las 15 horas, pasará juntando firmas de los vecinos, adultos mayores, dueñas de casa, trabajadores, estudiantes, y todos quienes quieran apoyar esta causa para que quienes esperan micro en el lugar no estén a la intemperie bajo la lluvia y en las frías mañanas, ¿ah? Así que hace mucha falta ese paradero, Elías.
1: Muchísimo, Luis. Muchísima
0: mucha
1: falta.
0: Mucha falta. Gente, hay gente que tiene vehículo y que no le importa mucho que existan los paraderos, pero hay gente que no tiene vehículo, los adultos mayores tienen que ir a cobrar, no sé, pues cualquier
1: subvención,
0: a pagarse a Maule o ir al Cefán a Maule. Escucha, y tienen que esperar al frente.
1: Claro.
0: ¿Ah? Al frente, en un paradero que hay al frente. Y cuando viene el bus, cuando está lloviendo, tienen que cruzar la calle.
1: Con el peligro.
0: Con el peligro de que sean atropellados.
1: Sí.
0: Entonces, la comunidad, ya la municipalidad está comprometida, pero hay que llevar la firma.
1: ¿Ah? Claro.
0: Así que hay que firmar porque hoy día puede andar en auto usted, pero mañana, ¿cómo sabe si?
1: Claro, nunca se sabe. Pero independiente de eso.
0: Así que van a pasar acá por un país, la directiva del Comité de Seguridad, que el primer comité de seguridad que se forma en la comuna y en la región, Elías, que después tienen que formarse muchos, ¿eh? Así que es re importante. Así que buscando hay que
1: apoyar.
0: Firmar, ¿eh? Sábado, desde las 3 de la tarde pasarán por ahí para nuestras amigas, para nuestros amigos, que puedan apoyar esta idea del paradero, ¿eh?
1: Hay que estar ahí.
0: ¿Qué más tenemos por ahí?
1: Un recuerdo. ¿Lo escuchamos?
0: Ah, ahí está. Ya pues.

0: Bien, son las 10 de la mañana con 16 minutos en la radio chilena, la radio de todos, generando vínculos más cálidos en la región del Maule. Hoy está helado que está ahí, Juan. Saludamos a todos los Juanitos, ¿ah? ¿Eh? Así que, ¿qué Juanitos tenemos, auditores nuestros? ¿Eh? A ver, Juanito Mena, po, ¿eh? Hermano Elías Mena. ¿Eh? Juanito Mena, Juan González, Juan González, Juanito González, ¿ah? El chico Juanito González, pastor.
1: Ah, varios Juanitos,
0: ¿ah? ¿Eh? ¿Qué otros Juanitos tenemos en la sintonía? No tenemos muchos Juanitos, pues, ¿ah? Juan Malandrín.
1: Juan Malandrín, sí.
0: Ya, voy a parar.
1: Para un tío, Juan Albornoz.
0: Juan Albornoz.
1: Tío Juan Albornoz, sí, saludos,
0: cariño. Tío suyo.
1: San Javier. Sí.
0: Ya, de San Javier.
1: Sí, sí.
0: San Javier.
1: San Javier, sí.
0: De San Javier.
1: Ya, bueno.
0: Oye, hay varios cuantos se llaman Juanito, ¿ah?
1: Sí.
0: Así, Juan Aravena, mi dentista, y Juanito Aravena Droguets, ¿ah? Sí. Un saludo grande para él.
1: ¿Eh? Juanito Mena también, mi hermano, ¿ah? ¿Eh? ¿No?
0: Ya lo había saludado, Puñol, sí. Cuando usted no, ni me pescó.
1: No, es que saludé, estaba conversando por acá en interno con,
0: claro,
1: Don
0: Pedro. Sí, anda conversando por todos lados, es que no. Lo menos que pone atención es saludar a su hermano.
1: Claro, por eso lo estoy saludando ahora, pues, ¿eh? No el de la bicicleta, ¿eh?
0: Ah, Juanito Mena, ¿no? Claro, pues, ¿verdad, po?
1: Claro.
0: Oye, un saludo también a todas las Juanitas también, pues.
1: Juanita y Juanito.
0: Sí, pues. Así que muchas felicidades a todos los Juanes y las Juanitas, ¿eh?
1: ¿Usted alguna Juanita por ahí, don Luis?
0: No, fíjese, me acuerdo la Juanita, pero no me acuerdo el apellido, que era dirigente vecinal de allá del sector norte. ¿Eh?
1: Yeah.
0: Juanita Hernández.
1: Sí.
0: Juanita Hernández, un saludo grande para ella.
1: Sí. Oigan, su prontuario amoroso, ¿usted no tiene alguna?
0: ¿Una Juanita?
1: Sí.
0: No, ninguna, oiga, ninguna.
1: Oiga, pero qué raro, porque el listado es larguísimo.
0: Sí, pero mire, para que vea lo que es la vida, pues.
1: Claro. ¿Ah? Claro. El libro del civil se hace chico.
0: Yo tenía un poco menos prontuario, pero tenía como 8 Juanitas en la lista.
1: Oye, el libro del registro civil se hace chico al lado suyo, ¿no?
0: Claro, claro. Se está mirando en el espejo.
1: Ah. Es una libreta de comunicaciones al lado de lo que ustedes.
0: Oiga, ¿vamos a regalar hinchado o no vamos a regalar hinchado?
1: Ah, no sé.
0: Sí,
1: ah.
0: Pues. Sí, pues.
1: Ah, sí, días, no sé, pues.
2: Todos los días, pero si usted sabe, si el día estuvo con el.
1: No. El viernes yo. Desapareció.
2: No, cuando vino,
0: no,
2: el caballero.
0: Que perdió la cabeza con tanto amor.
2: Sí, no, si el Elías está. Llegó en otra, porque dijo hoy día el lunes. Me anda clarito.
1: Ando perdido.
0: Claro, sí, no.
2: Él estuvo ahí con don señor Corales.
0: Don
2: cuando
0: Circo.
2: Vino ese día, vino el señor Corales y ese día dijo:
3: 10 entradas todos los días.
2: Todos los días dobles.
0: Así que vamos a regalar en chapa.
2: Y el Elías dijo: oh, el señor Coral está enfermo.
1: Sí, anda mal. Así que me voy.
2: ¿Cómo está, don Luis?
0: Bien, pues, aquí
2: ¿me extrañó,
0: estamos,
2: don Luis, o no?
0: ¿Cómo?
2: ¿Me extrañó o no?
0: Claro, pues, yo dije, ¿qué será el gallo? Andará buscando cebollas.
2: Ya, no, pero mire, sí.
1: Oye,
2: el papá de Elías decía, mira, Elías, tu papá decía una frase,
0: oiga,
2: muy sabia.
0: Sí. Es que ya encontré, una vez, ya encontré el
2: bien,
0: vinagre, puñor.
2: Dos. Ya, pero ya la tercera,
0: pero,
2: como,
0: oye,
2: que ya.
0: La
2: ¿cierto, Elías, que tu papá decía eso?
1: Sí, sí.
2: ¿Cierto?
1: Sí,
2: como,
1: sí,
2: que ya la tercera. ¿Cómo estaba
0: el Elías con la cebolla con escabeche?
1: No, mucha razón.
2: Si ya.
1: Tenía, pero mucha, si razón.
2: Tenía razón tu papá, Elías, ¿cierto?
0: Un dato,
1: igual que con los temas que a veces hablamos también, pues.
2: También,
1: claro,
2: pues. Que el Elías se casó. ¿Cierto,
1: sí,
2: el Elías?
1: Sí,
2: o que el lujo.
1: Ya me casaron, no,
2: oye,
1: sé.
2: Como que nosotros dijéramos, mira, hoy el lujo, la polola que tenía usted, la que sale ahí en el WhatsApp, la polola.
0: Juanita, en otros tiempos era muy linda.
2: Ah.
0: Era 0 kilómetros. Oye, ¿no?
2: Oiga,
0: me dieron,
2: Lucho,
0: el dato que ahí en la salida de la laguna de Querquiel.
2: ¿Ya?
0: Hay una señora que vende vinagre blanco, muy re bueno.
1: Ah, bueno. Muy bueno, ¿ah? El vinagre blanco, sí.
2: Dice que bueno para lavarse el pelo, va a dar los piojos también, ¿no?
0: No,
1: bueno,
0: sé,
1: entre
0: yo,
1: otras cosas, sí, sí, no, yo he escuchado también eso.
2: Sí,
1: lo he escuchado,
2: no,
1: eso, sí.
2: Sí, sí, verdad,
1: sí,
2: verdad.
1: He escuchado,
2: pero
1: eso.
2: Ya, pues ya piojos, sí, no sé. Ah, oiga, es increíble que ya los piojos.
1: Oiga,
2: no
1: está desactualizado, lujo parece.
2: Oiga, ya los piojos no.
1: Y eso que fue pobre.
2: Siento que fue pobre, ¿no? Es que él usaba Lindano nomás.
1: Lindano.
0: Lindano nomás. Casa sanitaria de Talca.
2: Ah, yo me acuerdo que una vez en el colegio, en la escuela básica Talca, no sé, tenía unos 8, 9 años, no me acuerdo en qué curso estaba, pero. Y hubo algo de esto de contagio de sarna.
1: Ah,
2: y nos
1: sí,
2: medían,
1: que era muy común.
2: Y nos medían como en una.
1: En su momento.
2: Como en una fuente, así. Y nos desnudaron a todos los hombres sí. y las mujeres, y con una brocha. Era como una cuestión blanca, era como linda, no sé qué cosa, y nos no, pegaban unos brochazos con el cuerpo completo, a todos, unos brochazos, porque creo que hubo un contagio masivo de sarna, algo así.
1: Sí, muy contagioso eso.
2: Muy contagioso, sí. Pero ya la sarna tampoco es como que...
1: Está erradicada prácticamente.
2: Sí, sí.
0: Claro,
1: pero
0: hay sarna.
1: Hasta cierto punto.
0: Hasta
1: oye, por acá,
0: pero...
1: Marines Muñoz nos envía algo bien interesante. Luis, Mauricio, amigas y amigos auditores, dice, buenos días, vecinas y vecinos, se informa que hoy andan unas personas en una camioneta blanca dentro del sector, dejando un volante para solicitar préstamos de dinero. Esto ya se consultó con la Policía de Investigaciones PDI y nos indican que son prestamistas ilegales. Y no acepten nada de ellos porque tendrán problemas. Por favor, tengan cuidado y cualquier cosa, llamar a Carabineros al 133 o a la Policía de Investigaciones PDI al 134. Gracias, Marín. Es importante información que nos envía. Prestamista dentro del sector ahí en la Florida, sector sur poniente de Talca. Tener mucho cuidado, ¿ah? ¿Ya?
0: ¿Qué ya. Por ahí? No, estaba escuchando con mucha atención, ¿ah?
1: Sí.
0: A ver, y estaba mirando el ¿cuánto se llama? El banner que nos manda María Inés, que anda repartiendo. Pucha, la gente se tienta, po. Se tienta.
1: Sí, no, de todas maneras.
0: Tiene que tener mucho cuidado en eso, sí. Porque usted se mete con los prestamistas, estos prestamistas especialmente colombianos, ¿eh? No sale más de ahí, po.
1: Exactamente.
0: ¿Eh? Claro.
1: Es un peligro.
0: Imagínese, dice préstamo de dinero, pago en 3 y 4 cuotas semanalmente. Semanalmente, ¿ah?
1: Sí, pues está la trampita.
0: 50 mil, 3 cuotas de 20 mil. Imagínense, por una semana se ganan 10 lucas.
1: Claro.
0: 100 mil, 3 cuotas de 40 mil. O sea, 120. 150 mil, 3 cuotas de 60 mil. 180, chuta.
1: No.
0: 200 mil, 3 cuotas de 80 mil. O sea, 8 por 3, 24. 40 mil pesos en una semana se gana. Está el teléfono ahí, pero mucho cuidado. El problema es que después usted dice, ah, pidámosle nomás, no les pagamos. Puchas. Con la delincuencia que hay en este país, le puede pasar lo peor. Así que.
1: Todo es posible. Todo lo malo.
0: Usted,
1: es posible.
0: Si le ofrecen, llame a Carabineros o llame a Investigaciones. ¿Eh?
1: Carabineros 133, PDI, Policía de Investigaciones 134.
0: ¿Qué tema?
1: Ahora, ¿se pueden sacarle una fotito a la patente del vehículo? Mucho mejor.
0: Son las 10:24. 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
0: Una entrada doble para el circo. Pero si va a ir hoy día, participe, porque tiene que ser el mismo día.
1: Claro.
0: Ya para mañana,
1: para el día.
0: No le sirve, ¿eh?
1: Exactamente, para el día.
0: Sí. Pase a ver el circo.
1: Pase a ver al.
0: 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Claro.
1: ¿Cuál es el problema?
0: No se coloque muy cerca el escenario, que se la pueden comer los leones.
1: Eso. No, ¿cómo que los leones? Los leones.
0: Los leones.
1: Leones, sí. Ahí ya. Sí, hable bien, pues.
0: Se la pueden comer los leones.
1: Leones. Hable bien,
0: y la
1: ¿eh?
0: Foca, la maestra. Ya, vamos a una canción.
1: Vamos a otro recuerdo.

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0: 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Las 10 de la mañana, con 29 minutos. ¿No necesitas un ejército o maestro? 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
2: ¡Ándale, papá, Guatón! ¡Ay, apúrate, Guatón!

0: bien, a esta hora compartimos, bajo este cielo nublado, compartimos los recuerdos. Está bien helado, fíjese, Lía.
1: Sí, Luis, mucho frío, se mantiene.
0: A pesar de que cayó su lluvia, bueno, hace muchos años, cuando yo llegué a Talca, cuando hacía frío, llovía, pasaba el frío.
1: Claro, la lluvia.
0: Pero justamente, con los cambios climáticos, ahora llueve y sigue el frío igual.
1: Antes, así como que uno...
0: ¿Cómo?
1: Como que uno, Luis, sentía templadito el ambiente cuando llovía.
0: Claro, o sea...
1: Se sentía frío.
0: Uno decía, oye, que empiece a llover para que pase el frío. Y pasa el frío.
1: Claro, increíble.
0: Ahora, no es así.
1: Totalmente ha cambiado.
0: Llueve y sigue el frío igual.
1: Sí.
0: Pero está bastante helado, Lía.
1: Mucho, Luis, mucha humedad, mucho frío. A ver, vamos a ver qué temperatura tenemos en este momento acá.
0: A ver, Elía, ¿va a sacar el dedo en estos momentos por la ventana?
1: Así es.
0: Para ver qué temperatura tenemos.
1: A ver... Estamos con...
0: ¿Qué temperatura tenemos, un día?
1: Estamos con 6 grados, se mantienen los 6 grados. Lluvia débil, dice por acá.
0: Débil.
1: Débil, señor.
0: Débil. ¿Dónde está la lluvia?
1: No, por acá, por Talca.
0: Ya. En el caso aquí pasó. Lluvia débil. Prendiendo ají.
1: Exacto. ¿A cuánto?
0: A todo le dio menos a mí.
1: 5 grados la sensación térmica, acá. Acá en Talca, no, mucho frío. 12
0: la máxima. 5 grados no es tan helado, porque, pero se siente mucho más baja la sensación térmica.
1: Muy, muy fuerte el frío.
0: Que es la misma que hay aquí.
1: Sí, señor. 12 la máxima para hoy, se mantiene.
0: Mamá.
1: 70% posibilidad de lluvia. Lo cual está.
0: ¿Sí? ¿Cuánto?
1: 70%. Claro, lluvia.
0: No, está lesionando.
1: Lluvia, sí, lo cual tenemos en este momento acá en la zona de Talca, zona de Valle.
0: 70%.
1: Sí.
0: O sea, puede llover.
1: No, si está lloviendo, está suavemente.
0: Ya.
1: Suave.
0: Y el camino es culebrero, ¿no?
1: Exacto. Sí, se puso culebrero ya. Cambió.
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0: Pasen a ver el circo. Señor Corales, don Elías.
1: ¿Qué pasó?
0: Usted, que es un hombre serio ahora que se casó. Estamos regalando de entraditas para el circo.
1: Sí. Don Elías lo quisieron casar, pero parece que no le resultó.
0: Oiga, solamente tienen que mandar su RUT.
1: Sí.
0: Y su nombre. Y se gana inmediatamente 2 entraditas para el circo.
1: Claro, son dobles.
0: El tema es que si usted los manda hoy día, tiene que ir hoy día.
1: Claro.
0: Así que pasen a ver el circo. 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No se los pierda.
1: Pasen a ver
0: el pajarito volador.
1: Exacto.
0: El payasito escabeche. Y muchos más.
1: Parece que le sacaron una plumita al pajarito, ¿no?
0: No se lo pierda.
1: Saludos para Gloria. Dice, hola, buenos, bendecido día, don Luis, don Elías, don Mauricio.
0: ¿Era Gloria?
1: Sí, señorita Carolina y don Abraham. Saludos a todos.
2: Sea señora Gloria.
1: Oiga, por favor. Saludar, dice, a todos los auditores que están en sintonía. Quiero saludar especialmente a mi hermano Juan Guillermo por su onomástico de hoy y mañana. Hoy Juanito y mañana son los Guillermo, a propósito. Decirle que lo saludo ahora porque más temprano él estaba dándole comida a sus pajaritos. Desearle un lindo día con la canción La Venia Bendita de Marco Antonio Solís. Y si no es mucha la molestia, para mañana la canción Rosa de Nicola Di Bari. Por favor, dice también un abrazo al cielo.
0: Encantado.
1: Juan, muchas gracias de parte de Gloria. Este saludo con mucho cariño para su hermano Juan Guillermo, que hoy y mañana celebra su onomástico, y para su papito, que está de onomástico en el día de hoy, su papito en el cielo.
0: Oye, yo quiero saludar a una Juanita, pues.
1: Vamos con Juanita.
0: Se nos había olvidado, la hija del profesor Gastón Flores, que nos escucha todos los días.
1: Saludos cariñosos.
0: Me encontré con la visita. la Juanita Patricia, pues, ¿ah?
1: Saludos
0: profesora, para ella. Igual que su padre, ¿ah?
1: Así es.
0: Igual que la Isita Patricia, así que un saludo para la Juanita que la están celebrando ahora.
1: Que lo hace muy bonito, ¿ah? ¿Eh?
0: Oye, desde tempranito con Don Gastón ahí. Oye, como a las 4 de la tarde van a estar vueltos para chayas.
1: Ah. Va a ser bien regado, parece, ese, claro, ese nomástico, esa celebración.
0: Así que la Juanita, muchas felicidades, Juanita. Juanita es súper buena moza.
1: ¿Ah? Sí.
0: Sí, pues.
1: Mire el Lucho, ¿eh?
0: Así que un abrazo grande para ella.
1: Que lo pase muy bonito, ¿eh? Mira, muy bien.
0: Una se llama Isabel Patricia y la otra se llama Juanita Patricia.
1: Bien. ¿Ah?
0: Así que, bueno, ¿y por qué le colocó las dos Patricia? Tiene que haber algún motivo.
1: Ah, seguramente. Y de fondo. Ah,
0: claro.
1: Me pregunto claro. Un millón.
0: Así un abrazo grande para don Gastón, ¿eh?
1: Sí, que lo pasen muy
0: el
1: bonito.
0: El profesor Gastón Flores, ¿eh?
1: Sí.
0: Y para...
1: sus saludos.
0: Para la Juanita Patricia, muchas felicidades, ¿eh?
1: Para ella también, muchas felicidades.
0: Y para la Isa, para todos los que están ahí, ¿eh?
1: Cariñosos
0: saludos. Muchas felicidades. A ver, ¿harían las pruebas de San Juan o no?
1: Yo creo, ¿eh?
0: Creo que a usted le salió la papa peluda, porque los tres papas, una medio pelada, una pelada y la peluda. Porque usted, como tiene plata,
1: claro,
0: siempre las papas peludas.
1: Claro, como no.
0: Claro.
1: ¿Usted tiene por camionada las papas peludas y...
0: ah, ojalá.
1: Si fuera por eso.
0: Oiga, porque en vez de alegar que tengo frío, ¿ah? Estaría acostadito ahí con el calientacama mirando tele.
1: ¿Quién te estaría el Lucho ahí?
0: Oye, hay una foto, una hoja.
1: ¿Qué cosa?
0: ¿Cómo se llama esto? Primavera, ¿cómo se llama? Arrolladitos Primavera.
1: Lucho,
0: rico. Oye,
1: ¿qué tiene?
0: ¿Vamos a la canción o no?
1: Ya, pues vamos.
0: Ya,
1: te hemos solicitado. Cariñoso salud para
0: Gloria. Pasó la lluvia por aquí. Sí. Porque salieron las gallinas escarbadas.
1: Eso.
0: Estoy cachando.
1: Y para Juan Guillermo, hermano de nuestra amiga Gloria, cariñosos saludos. Aquí está el tema que nos solicita.
0: Vamos con él.

0: La venia bendita.
1: Sí, señor.
0: Me faltan horas al día. Oye, para Luis, seguirnos queriendo.
1: Luis, se nos estaba quedando en el tintero un muy buen amigo, que está de onomástico hoy.
0: A ver,
1: don Juan Carlos Barrueto.
0: Ah, claro, sí, pues, Juan, señor, Carlos Barrueto.
1: Lo teníamos ahí en la lista para el matrimonio.
0: Claro. Usted lo tenía en la lista del matrimonio, pero lo invitó, señor.
1: Porque me hace la broma por acá, pues.
0: Claro.
1: A ver, ¿qué nos dice? Bienvenido, Juan Carlos. Buen día.
2: Hola, tatitas del dial, viejos desordenados, ¿cómo están? ¿Hicieron las pruebas de San Juan?
0: Claro.
2: Me imagino que sí. Ya me imagino cuál de todas hizo. Oye, así que muchas felicitaciones a Elías por su matrimonio. Muchas gracias. Estamos sentidos, sí, porque no nos invitó a la fiesta, ni a la iglesia, ni nada. Así que, pero igual, muchas felicitaciones, don Elías. Que lo pase muy bien en su matrimonio.
1: Se lo agradezco, si hubiera sido
2: el cuarto o el quinto. Viejos desordenados, cuídense mucho y saludo a todos los Juanes.
0: Oye, siempre habla con inteligencia artificial, ¿eh?
1: Sí.
0: Su labor real está aquí.
1: A ver, ¿tiene usted ahí?
0: Mira, con lo que lo puro.
1: Vamos con él.
0: Las tatitas del dial desordenado, ¿viste? Esa es la voz original de Juan Carlos Barrueto. Yo me acuerdo cuando me celebraban en San Juan hace tantos años. Pero ahora no hay celebración. Está muy mala la situación. Sí, ahí es la verdadera.
1: Ahí está saliendo el verdadero.
0: Inteligencia artificial. Oye,
1: Juan Carlito, gracias.
0: Saludos a Juan Carlos, un abrazo grande.
1: Sí, Juan Carlos, que lo pase muy bien.
0: Sí, pues.
1: Sonomástico, bendiciones para nuestro amigo,
0: Para la próxima semana tenemos agendado su encargo de Juan Carlos, Sí. Para la próxima semana.
1: Sí.
0: Así que ahí nos vamos a comunicar mañana.
1: Eso es.
0: Me faltan horas al día. ¿Sí? Para seguirnos queriendo.
1: Oye, Lucho,
0: Apenas me metió.
1: A ver, ¿qué dice por acá Claudio Valenzuela? Lo escuchamos.
0: Vamos con Claudito.
1: Claudito.
3: Oiga, don Elías, don Luis, Santiago, ¿sí? Bielma.
0: ¿Qué pasa?
3: Un temita de Salo Reyes.
1: Sí, pues.
3: Fuiste mi gran amor.
1: Oh.
3: Un temita con indirecta, como dice por ahí. Mauricio. Ya, que esté muy bien. Saludos. Ya que estamos en la piquita, último día.
1: Sí.
3: Ya mañana. Bueno, hoy salgo libre ya por la noche.
1: Mire.
3: Ahí voy a tener 4 días.
0: Ya se cambió de pega.
3: Pero voy a trabajar dos. Que no es mal. Platita poca, pero segura.
1: Eso es. Son 4 días libres, dos va a trabajar.
0: Yo pensaba que ya se había cambiado ya.
1: No.
0: Oye, Elías.
1: Itinerante nuestro amigo, ¿sí, Luis?
0: Oye,
1: Sí.
0: ¿Sabe que la indirecta musical, el pajarito, todo el mundo se corta las venas con esa canción?
1: ¿Qué estará pasando?
0: Claro, por su cabeza, dice el otro.
1: Con el pajarito, claro.
0: Ya, faltan 4 minutos para las 11. Es la hora de una canción del recuerdo.
1: Sí, señora.
0: Porque recordar
1: es vivir.
0: Les admiro la paz.

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6: La encíclica Magnifica Humanitas del Papa León XIV nos invita a mirar con esperanza, discernimiento y fe el tiempo que vivimos, marcado por el rápido avance de la inteligencia artificial. En medio de tantos cambios tecnológicos, el Santo Padre recuerda que nada puede reemplazar la dignidad de la persona humana, la fuerza del amor, la fraternidad y el encuentro con Dios. A continuación, compartimos una frase especialmente significativa de este documento que puede ayudarnos a reflexionar, orar y renovar nuestra mirada cristiana. Son palabras para meditar serenamente, dejar entrar al corazón y descubrir que, incluso en la era digital, seguimos llamados a ser profundamente humanos.
7: Ningún algoritmo podrá jamás reemplazar la ternura, la compasión y el amor.
6: Aunque la inteligencia artificial puede facilitar muchas tareas, el Papa recuerda que las relaciones humanas auténticas nacen del corazón. La cercanía, el cuidado y la empatía no pueden automatizarse. La encíclica invita a proteger especialmente los vínculos humanos y familiares en el mundo digital.

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1: Oiga, ¿dónde está usted que lo escucho lejos, Luis? Lo escucho lejos.
2: ¿Sabe por qué me escucha lejos?
1: Ahí sí.
2: Porque había abierto el otro micrófono. Claro. Tu cariño te eleva.
1: Ay, presente, presente. Acuérdese cuando yo competí con esa canción. Y usted me presentó.
2: Claro.
1: A ver.
2: Claro. Desde el Festival de los Barrios, en la Población Independencia, transmitido por Radio Chilena.
1: Sí.
2: La radio de todos. Primer participante género, no, tercera, tercer Tercero. Participante género internacional. Representa al sector de la Plaza Víctor Jara. Con el barco musical de las Ratas de la Noche canta Elías Roberto Mena Albornoz. Claro, nombre artístico. De
1: claro.
2: Aplaudieron tres gatos y medio.
1: Yo creo. Único público que hay.
2: Esa es la barra que tenía, tres gatos y medio.
1: Único público.
2: Y sale Lía tan, tan, tan, tan. Tu cariño te me eleva. Te me eleva. Como el agua entre los dedos. Dios mío.
1: ¿Sabe con quién iba auspiciado yo, Luis, en esa oportunidad?
2: ¿Quién?
1: Con bicicleta Juanito Mena.
2: Ah, con la bicicleta de Juanito Mena.
1: Bicicleta.
2: Ah, yo pensaba que con escabeches en pajarito.
1: Pajarito. Donde pican mejor.
2: Donde pican los zancudos. Ah. Oye, no se olvide que tenemos una invitación para nuestros amigos de
1: Numpay.
2: De Numpay, ¿ah? Sí. Y esto en serio, ¿ah?
1: Vamos así con ellos.
2: Es súper en serio porque hay un comité de seguridad que está luchando por un ¿cómo paradero, se llama? Un paradero para que la gente, los adultos mayores, los estudiantes que van a estudiar a Maule, tomen el bus y estén guarecidos de la lluvia o del frío, como el día de hoy, y no estén a la intemperie, y especialmente los adultos mayores que son tan vulnerables al frío.
1: Claro.
2: Así que, estimados vecinos, el Comité de Seguridad en un país está trabajando para que la municipalidad instale un paradero en la ruta a Maule, ¿ya? A la salida de ¿cómo se llama? De Santa Rosa Lavadero. Incluso mucha gente que viene de adentro de Santa Rosa Lavadero, que no tiene vehículo, se viene en la micro y para ahí, se bajan y tienen que tomar combinación. Ah, entonces imagínense si está lloviendo. ¿Lista?
1: Claro, justamente.
2: De norte a sur el paradero. Por este motivo parte la directiva el día sábado desde las 3 de la tarde pasará a juntar firmas, digo, de los vecinos, adultos mayores, dueñas de casa, trabajadores, estudiantes y todos quienes quieran apoyar esta causa, para quienes esperan micro en ese lugar y no estén a la intemperie bajo la lluvia o mañanas frías. La directiva del Comité de Seguridad en un país está haciendo esta petición. El sábado van a pasar por ahí por su casa, ¿eh?
1: No se olvide de los vecinos.
2: Claro.
1: Hay que entregar así la firma.
2: Como el Tony.
1: Apoyar.
2: El sábado pasaré por tu casa.
1: Apoyar. Hay que apoyar esta buena.
2: Hay que apoyar de todas maneras.
1: Sí,
2: ¿eh?
1: Proyectos, sí.
2: Claro, pues.
1: Excelente.
2: Oye, buen dato le tengo, ¿eh? Como siempre, todos los días hay buenos datos aquí, queridas amigas, queridos amigos.
1: Sí.
2: Tenemos entraditas para ir al Circo Gigante de México. No se lo pierda.
1: No, no se lo pierda.
2: Con los 12 leones amaestrados de melena negra.
1: ¿Cuánto?
2: 12 leones amaestrados de melena negra. Las 12 perritas laicas. Los monos traídos directamente de las islas de Borneo. ¿Ah? Solamente va quedando un bonito porque no hay bonita. ¿Qué es lo que tiene que hacer usted? Oye, 10 minutos antes tenían un bonito y una bonita, ahora que el puro bonito.
1: Que el bonito no más que hoy. Medio machucado. ¿Ah? Medio machucado quedó el monito.
2: Claro. Y le preguntaron a la dueña del circo, le dije, ¿qué pasa con la monita? No, es que le pegaba al mono, entonces por eso la apartamos. El tomador el día determinó que apartaran la monita del monito.
1: No tenía de sparring.
2: Claro. Más 569-4901-7950, nuestro teléfono. Más 569-4901-7950. Más 569-4901-7950, nuestro WhatsApp, para que usted mande su nombre y el RUT. Entonces, nosotros hacemos una lista.
3: Así es.
2: De quienes se ganaron la entrada. Son 10 entradas dobles. Y con esa. Usted vaya nomás, dice.
1: Claro.
2: Buenos días, señor. No, buenas tardes. Buenas noches, distinguida dama. Entonces, mire, vengo de la radio chilena. Me gané 2 de entradas.
1: Me le gané
2: 2 de entradas. ¿A fin? Deme el root. Le dice el root. Tanto. El nombre. Adelante, pasen a ver el circo.
3: Así que ahí lo determinan.
2: Pasen a ver el circo. Claro, así que ya sabes. Así bueno. Que puede llamar, o sea, puede enviar nomás el mensaje y se gana la entrada.
1: Claro, claro, sin concursos ni sorteos.
2: No, ¿para qué va a andar con eso?
1: Claro, justamente, no.
2: Claro, con los concursos que hacen la radio. A ver, dígame, si está nublado o no está nublado. Alternativa A, nublado. Alternativa B, no está nublado. Entonces,
1: sí.
2: Coloca, no está nublado. Perdió porque ahora salió el sol.
1: Claro. Claro, ¿me dicen de qué país?
2: Claro, ¿de qué país? Ya, don Elías Mena, son las 11:19, estamos recordando a esta hora.
1: Sí,
2: ¿qué
1: señor
2: recuerdo tiene usted?
1: Tenemos saludos para Rosita Murga, que nos acompaña en sintonía.
2: Rosita Murga.
1: Sí, cariñosos saludos para ella.
2: La hermana de nuestro Luchito, amigo, el doble de Elvis Presley.
1: Sí, señor, para Luchito Murga, un abrazo grande.
2: Él cantó, Luchito Murga cantó antes. Sí. Ahí es cuando decía, y ahí estaba el doble de Elvis Presley, el Luchito Murga.
1: Eso.
2: Y ahora volvemos al género internacional, tercer participante del género internacional, Festival de los Barrios. Cántale, ahí, pues ahí venía.
1: Ahí fue, en esa vez fue.
2: Claro.
1: Pero yo a Luchito lo conocí hace muchos años ya. En
2: ¿cómo?
1: Ese momento. A Luchito yo lo conocí hace muchos años también, como así también a Rosita en ese ya entonces.
2: ¿Y cómo sí ellos hablaban también? Usted era tan.
1: Ana Yekawe. Ana Yekawe.
2: Usted era. Yo le decía, mire, señor Mena, porque lo trataba de señor.
1: Sí, bueno. Agradecido,
2: entonces, le decía, por eso. Usted, si va a cantar la canción, es tu cariño, se me va.
1: Ya. Sí, claro. Me acuerdo y usted me da instrucciones ahí.
2: Claro, pues. Sí. El country decía, tu cariño, se me va. Ah, estamos bien.
1: Se me va.
2: Pero yo le decía, hágame juicio.
1: Claro.
2: Claro.
1: Oiga, un Lucho, ¿y si me escribe la canción?
2: Claro. Y se la escribe en un papel de cuaderno de esa junta auxilio con la directa.
1: Claro.
2: Y salió con esa. Y se equivocó igual. ¿Por qué se equivocó, don Elías? Es que se me quedaron los lentes en la casa.
1: Sí,
2: los quise traer porque se me podían gastar.
1: Claro, no le entendía mucho la letra a usted.
2: Es que se me le va a sentir.
1: Se me le perdió el papel.
2: Y usted le escribió con velar.
1: Claro, y sabe, don Lucho, se me le perdió el papel.
2: Ya. Les admiro la paciencia para vernos escuchar
1: tanta cosa,
2: ¿eh? Ya vamos a la canción.
1: Ahí está para Rosita Murga, cariñosos saludos y este tema que
2: Rosita.

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3: ¡Ándale, bajá, Guatón! ¡Ay, apúrate, Guatón!

0: Recordando, porque recordar es vivir a esta hora en la radio chilena, la radio de todos. Estamos todos los días desde las 8 de la mañana hasta las 12, los lunes, martes y miércoles.
1: Ah,
0: sí. Y los jueves y viernes desde las 8 hasta las 11 de la mañana.
1: Exactamente.
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0: Ah.
1: Sí.
0: Oye, la Jocelyn,
1: sí.
0: Canales, que es una gran amiga mía, la conoce hace mucho tiempo, igual sí. que su esposo.
1: Sí.
0: Una gran dirigente social. Ella vive en el Maule Norte y se cambió, vive acá. En el sector de Numpay y es la presidenta del Comité de Seguridad.
1: ¿Ah?
0: Y lo está escuchando. Así está con los hijos escuchando la radio. Me pide que le mande un saludo a Ariel, Benjamín y Jorge Núñez. ¿Ah? Pero encantado, así un abrazo grande.
1: Cariñoso.
0: Para la Jocelyn, para su esposo y para los hijos Ariel, Benjamín y Jorge
1: Núñez. Muy bien, ¿ah? Pues.
0: Un abrazo grande.
1: Cariño,
0: y aprovechamos de pasar el avisito.
1: ¿Sí?
0: El sábado a las 3:30 van a pasar recolectando firmas para el paradero que es tan importante. ¿Verdad?
1: Este sábado 27.
0: Que, sí. Claro, el próximo sábado.
1: Claro, este que viene.
0: El Comité de Seguridad en Numpay está trabajando para que la municipalidad instale un paradero en la ruta K620 de norte a sur. Por este motivo, por parte de la directiva, el día sábado, desde las 3 de la tarde, pasará juntando firmas de los vecinos, adultos mayores, dueños de casa, trabajadores, estudiantes y todos quienes quieran apoyar esta causa, para quienes esperan micro en este lugar y no estar a la intemperie por la lluvia y por la mañana fría que, pucha, ya se están viniendo con todo.
1: Sí, ¿ah? Mucho frío.
0: Ya empezó el invierno, estamos en pleno invierno.
1: Sí, el 21.
0: Y esto le va a servir a todos porque hay mucha gente que viene de Santa Rosa al Lavadero y que se baja ahí, como decía, en el cruce para tomar locomoción a Maule, para ir a pagarse, hacer un trámite al banco, a la notaría, adultos mayores, estudiantes, gente que trabaja.
1: Claro.
0: ¿Ah? Y que no tiene vehículo. ¿Ah? Y sirve, de todas maneras.
1: Sí,
0: hay que firmar,
1: mucho.
0: Hay que apoyar.
1: Mucho,
0: ¿ah?
1: Mucho, mucho.
0: Claro, hay que cambiarle. Mientras, mire, mientras más gente firma, más instituciones hay en un país que presionen para obtener más cosas, pucha, mucho mejor. ¿Ah?
1: Exactamente, la unión hace la fuerza.
0: Así que saludos al Comité de Seguridad de Numpay.
1: De todas maneras. ¿Eh?
0: Por Jocelyn Canales.
1: Exacto.
0: ¿Ah?
1: A ver qué dice Carlitos por acá. Vamos con él. Carlitos, buen día, bienvenido.
3: Hola, ¿cómo están, chiquillos? Buenos días.
1: Muy buen día.
0: Bien, Carlitos.
3: Aquí saludos desde San Clemente, de Chito Amarillo.
0: Ah, Chito Amarillo. Buena.
3: Carlitos González, como le llama mi cuñadito Mauro. Mauro. Te quedan pocos días ya. Están restando los días de vacaciones, perro. Así que.
1: Ahí,
3: esperando que no.
1: A ver, ¿y acá?
3: ¿Cómo está, don Elías? Buenos días.
1: Buen día,
3: oiga,
1: Carlitos.
3: ¿Dónde me dejó mi cuñadito Mauro? Que no lo escucho, oiga.
0: Está, fíjese, muy apenado, no sé qué le pasó. ¿Eh?
1: Anda de alita baja, ¿no?
0: De alitas caídas.
1: Alitas caídas, sí.
0: Parece que...
1: Alita caída.
0: Mire, parece que el Mauro...
1: Algo hay por ahí.
0: Lo tienen entre, como decía mi mamá...
1: Sí.
0: Entre la pila y el agua bendita.
1: Como lo tenían a usted, ¿eh?
0: Claro, cuando mi mamá le decía, te tengo entre la pila y el agua bendita, ah, era seguro que haría un cachuchazo. Y uno decía, ¿a qué hora me pegará para quedarme su pila? Así que, oiga, ahora le pedimos las cebollas para el escabeche y se enojó, pues.
1: Claro.
0: Yo creo que ese es el problema que tiene el Mauricio. No, por eso la hermana mucho, de nuestro amigo ahí lo tiene entre sí. la pila y el agua.
1: Sí, parece.
0: Tiene muy mal genio usted.
1: Oye, no creo que vaya a ir otra vez de sparring en el Mauri, ¿eh?
0: No. No, ahí. Ahí lo cachuchea la niña y el cuñado también saben dónde trabaja.
1: Dos para uno. Se porta mal. Vaya saludos a
0: Pamela. ¿El colectivo encima
1: ya? Sí, ya tiene experiencia a propósito el pajarito. ¿Ah? Tiene experiencia ya con eso, con esas lides, el pajarito.
0: 16 minutos faltan para que...
1: Vamos con...
0: Faltan 16 para que sean las 12, mediodía en Chile.
1: Sí, señor. Oiga, saludos a Pamela que nos acompaña en sintonía y dice, buenos días, ¿puedo programar una canción? Se llama Cuando Vuelve, los Remaster. Vamos a buscarla, ¿eh? Por favor. Dice, voy viajando, los estoy escuchando. Saludos de parte de Pamela.
0: Pamela. Un
1: saludo a Pamela. Gracias por estar ahí con nosotros en sintonía.
0: ¿No será la misma Pamela esa?
2: Desde la tierra de Hong Kong.
1: Ah, no.
2: Una linda japonesa.
1: Otra. Otra canción, Luis. Oiga, no sé por qué rara razón no se le olvida usted ese tema, ¿eh?
0: Saludos para Pamela, que le vaya muy bien, ¿eh?
1: Eso, un abrazo. Muy bien donde se dirige, ¿eh?
0: Ya, vamos a la canción.
1: Aquí estamos.

0: Parece usted también está con intereses musicales, ¿ah?
1: ¿Eh? No, señor, al contrario.
0: Oye, ¿qué es lo que dice el club? Está recién casado, ¿cómo andar con indirecta musical?
1: No, ¿ah? Sí, por eso.
0: Oye, el patito por acá ¿qué dice lo siguiente. A ver, yo me he ido cocido, yo me he ido caliente.
1: Eso. Patito.
2: Estás escuchando.
0: A ver, ya pues.
1: Vamos de nuevo.
2: Estás escuchando por ahí junto a Don Elías. Buenos días también.
1: Buen día, patito.
2: Y la audición de Radio Chilena está escuchando que necesitaba vinagre para hacerse bien escabeche. Yo te habría convidado, pero resulta que este fin de semana me lo tomé también. Así que no te puedo colaborar con vinagre para los escabeches.
0: Oye, este gallo que es mal agradecido, ¿no? Y ese vino se lo regalé yo y dice que está vinagre. No, pues no puede ser, Puspato. No te llevo más allá donde el viejo... De Cariboro.
1: Oye, Luis, que a lo mejor lo dejó abierto. Se le quedó abierto.
0: Yo, la verdad es que yo lo tomo, ¿eh? Pero debe ser muy re bueno el vino porque el caballero que vende allá en Cariboro
1: sí.
0: Siempre está medio filo.
1: Siempre está medio escabechado, se dice.
0: Siempre está medio filo.
1: Oye, Luis, ¿eh? Se dice está medio escabechado.
0: No, o sea, ahora que tengo el vinagre, no hay en... En la salida de la Laguna Querquel al frente, yo tengo unas amigas que nos escuchan todos los días. ¿Ah?
1: Sí.
0: Un matrimonio amigo. Y tienen muy buen vinagre. Entonces, ayer quedamos en eso con el pajarito, porque yo iba a traer el vinagre y hoy día se enojó.
1: Claro.
0: Claro, no, son muy cambiantes, este gallo.
1: ¿Qué habrá pasado?
0: No le sirve como cuñado, caballero del colectivo.
1: A Carlitos, sí, anda con el ala caída.
0: Pero porque hoy día nos encontrar de buena y mañana de mala, no.
1: Claro, no. Cosas son derecha, pero chuecas no.
0: Claro, no. Dicen,
1: no tiene que ser, pues no hay mediodía, tiene que ser día.
0: Claro. Entero. Bueno, y también dicen que aquí anda con mediodía habiendo día entero.
1: Exactamente. Ni medias tintas tampoco. Oye, por aquí Claudito nos envía una fotografía de un tostador. Dice, ya que me quedé con el regalo, hay que venderlo.
0: Mire.
1: A ver.
0: Este sí que le embarró.
1: Sí.
0: Mire.
2: Che, él, pues que lo toma. La última vez, Elías, para que sepáis tú, ¿sabes dónde fuimos a parar?
1: ¿Dónde?
2: Estábamos en Cauquena, le dije, ¿sabes qué? Parece que esta no es la Enchatalca. Decía, bienvenido a Cauquene. Así que con eso te digo todo.
1: Siguiendo de Caliboro hacia el sur.
0: Claro,
1: poniente.
0: De doblar para acá, donde para otro lado. No, yo lo tuve que traer en calidad adulto porque el caballero le empezó. ¿Le gusta este tinto? Este otro más dulce. Y allá, dos calles de las grandes. De medio litro. Este otro es más seco. Ya. Y le preguntó, ¿tiene vino de misa? Se mandó medio para tomar.
1: ¡Oh!
0: Claro. Después, ¿y aguardiente no tiene? Sí, tengo para callao. ¿Eh? Ahí demos un vasito. Oh, el gallo ya como. Después el viejito dice, ¿acordá cuánto era la cuenta?
1: Pues, me imagino. O sea que el patito Valdés no sirve como enólogo o catador de vinos.
0: No.
1: Se lo toma.
0: Oye, vamos a hacer un saludo.
1: Sí, vamos con el Luis.
0: ¿Tiene la canción esa, Sentirme Vivo?
1: Sentirme, sí. Señor, para.
0: ¿Cómo le pregunté yo?
1: Quería su saludo a Anita Isabel. Hoy vamos a quedar al debe, ¿eh?
0: Ya. No, vamos a hacer un saludo, ¿sabe? Sí. ¿Tiene el cumpleaños feliz por ello, no?
1: A ver, ya, chiquillo.
0: Cumpleaños feliz. Te desea.
1: Mosati, lo vamos a mejorar.
0: Oh, no, ¿alcanzar a tocar la canción? No, sí, ya. Ya, vamos.
1: Sí, vamos.
0: Vamos.
1: Le cantamos.
0: Ya, dice.
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0: Don Iván Núñez nos describe lo siguiente. Muy bonito, ¿ah? ¿Eh? Nos describe lo siguiente. Muy vamos bonito. Don Iván dice lo siguiente. A ver. Dice así, dice, hola don Luis, espero que estén muy bien, al igual que todos los de la radio, quienes hacen que aunque nublados los días y fríos, ustedes lo hacen cálidos y alegres. El año pasado fuimos braceros nosotros.
1: Exactamente, ajá. Por ahí va, ¿eh?
0: Le cuento, después de una neumonía complicada, mi mamá, hoy ya estaba paradita, después de 3 semanas complicadas tenía una tarea pendiente, llegar hasta el 24 de junio, o sea, hoy. Para comer torta de cumpleaños, ya que hoy cumple sus 90 años. Y a un paso partir en busca de los 91. ¿Ah? ¿Qué se cayó? Ya. Si Dios quiere y lo permite. ¿Por qué no? Pues, así que un abrazo grande para la señora Lidia de las Mercedes, de Inega Sepúlveda, que es una gran auditora, y que es la mamá de Don Iván, y Don Iván la cuida pero cualquier cantidad. Así que un abrazo grande para ella. Su hermana la acompañará del cielo en esta oportunidad, pero le cantamos el cumpleaños así con harta fuerza, dice. Eso.

0: Muchas bendiciones para ella.
1: Muchas bendiciones para la señora Lidia. Sí, que Dios le regale muchos años más, ¿eh? Junto a su hijo. Así que un abrazo grande para ella. Y por supuesto, muchas felicidades, ¿eh?
0: Que lo pase muy lindo.
1: Que lo pase muy bien.
0: Le hace.

0: Muchas felicidades, que lo pase bonito, lo pase muy bien. Muchas bendiciones y los mejores deseos para este día, con el cariño y el amor de toda la familia.
1: Muchas felicidades entonces a nuestra gran amiga, y que Dios le dé hartos años más y hartas tortitas ricas, ¿eh?
0: Eso es, para seguir celebrando.
1: Y harta vida y salud. ¿Alcanzamos la canción o
0: sí,
1: no?
0: Sí, Luis, ahí va.

0: dio la hora, Luis.
1: Nos vamos, sí. Muchas gracias por la sintonía. Sí. Que estén muy bien.
0: Luis.
1: Algo importante, sí, diga. Sí,
0: mire, este último audio, ¿eh? Escucha bien de Carlitos, ahí está.
2: Ahora me acordé, amigo Lía.
0: ¿Qué pasó? A ver.
2: El Maurito anda buscando las cebollas de rodilla allá en el campo.
1: No lo dijimos nosotros, ¿eh?
0: Claro.
1: Oye, no se olvida, este sábado, el comité de seguridad en un país están trabajando para que instalen un paradero aquí a la salida de Santa Rosa Lavadero para que vayan la gente, se guarezca del sur, del frío, de la lluvia, hacia Maule, y van a pasar buscando firmas. No importa que usted tenga auto, pero firme igual, porque alguna vez le puede tocar a usted o otra vez le puede tocar a otra persona.
0: Exacto. Así, nunca está de más.
1: Nos vemos. Gracias, Mauricio Gallegos, que anda buscando por allá.
0: De la rodilla. Cebolla de rodillas.
1: Elías Mena, Carolina Fernández, don Abraham, un amigo Luis Sebastián Bielma, gracias a Orocop, y nos conectamos ya con la Santa Misa. Hasta mañana a las 8.
0: Que esté muy bien. Muchas gracias.

0: Señor, te rogamos.
1: Sergio Bernard Albornoz, Juan Antonio Zambrano Jara, Luis Armando Méndez, Luis Leiva, Aida González Donoso, Sebastián Villagra Gutiérrez, Mercedes López Lizana, María Magdalena Guzmán Retamal, Julia Norma Flores Tello, María Isabel Guzmán Retamal, roguemos al Señor.
0: Escúchanos, Señor, te rogamos.
1: María Magdalena Retamal Burgos, Héctor Alburquenque Rojas, Eliana Andrade Urbina, Francisco y María Guzmán Retamal, Francisco Guzmán Mellado, Guacolda Andrades Abaca, Juan Sepúlveda Rojas, Rosita y Mercedes Vara Rebolledo, Michel Latrop Guerra, Mercedes Gaete de Guerra, roguemos al Señor.
0: Escúchanos, Señor, te rogamos.
1: Rodolfo Reyes Segura, Rosa Eliana Muñoz Méndez, Mario Rodrigo Reyes Muñoz, Juan Reyes Segura, Juan Daniel Escanilla Reyes, Inés Hojas Alonso, Luis Bendicho Herranz, Juan Evangelista Méndez Albornoz, Juan Eduardo Méndez, Carmen Rosa Méndez, roguemos al Señor.
0: Escúchanos, Señor, te rogamos.
1: Carlos Antonio Valenzuela Bustos, Juan Manuel Núñez, familia Galán Nilo, Galán Besoaín, Alul Lleváez y Selman Rock, Pelusa Díaz, Nano Muñoz, Juan Aravena, Camila del Camino, Jacqueline Patricia Gaete Sánchez, Carlos Lara, Eduardo Curi Lisberger, roguemos al Señor.
0: Escúchanos, Señor, te rogamos.
1: Sebastián de las Fuentes Espinosa, Carlos Antonio Valenzuela Busto, Rosendo Tericio Illanes, roguemos al Señor.
0: Escúchanos, Señor, te rogamos.
1: Los invito a ponerse de pie y rezamos el ángel. El ángel del Señor anunció a María.
0: Y concibió por obra y gracia del Espíritu Santo.
1: Dios te salve María, llena eres de gracias, el Señor es contigo. Bendita tú eres entre todas las mujeres y bendito es el fruto de tu vientre, Jesús.
0: Santa María, Madre de Dios, ruega por nosotros pecadores, ahora y en la hora de nuestra muerte. Amén.
1: He aquí la esclava del Señor.
0: Hágase en mí según tu palabra.
1: Dios te salve María, llena eres de gracias, el Señor es contigo. Bendita tú eres entre todas las mujeres y bendito es el fruto de tu vientre, Jesús.
0: Santa María, Madre de Dios, ruega por nosotros pecadores, ahora y en la hora de nuestra muerte. Amén.
1: Y el Verbo de Dios se hizo carne.
0: Y habitó entre nosotros.
1: Dios te salve María, llena eres de gracias, el Señor es contigo. Bendita tú eres entre todas las mujeres y bendito es el fruto de tu vientre, Jesús.
0: Santa María, Madre de Dios, ruega por nosotros pecadores, ahora y en la hora de nuestra muerte. Amén.
1: Ruega por nosotros, Santa Madre de Dios,
0: para que seamos dignos de alcanzar las promesas de nuestro Señor Jesucristo.
1: Te suplicamos, Señor, que derrames tu gracia en nuestros corazones, para que habiendo conocido por el anuncio del ángel la encarnación de tu Hijo, por su pasión y su cruz, seamos conducidos a la gloria de su resurrección. Te lo pedimos por Cristo nuestro Señor.
0: Amén.

0: En el nombre del Padre, y del Hijo, y del Espíritu Santo.
1: Amén.
0: La gracia de nuestro Señor Jesucristo, el amor del Padre y la comunión del Espíritu Santo esté con cada uno de ustedes.
1: Y con tu espíritu.
0: Celebramos el nacimiento de San Juan Bautista, el precursor del Señor. Queremos saludar a todos los que llevan el nombre de Juan o de Juanita, las damas. Queremos ponerlas en las manos de Dios. Queremos poner especialmente a Juanito, nuestro sacristán, que por ahí debe andar, y a Juan Alberto, nuestro ministro. Que el Señor los bendiga y a través de ellos bendiga a tantos que llevan este nombre. Vamos a pedir al Señor que nos regale en este día y siempre su misericordia. Al comenzar esta misa solemne, pidamos perdón al Señor.

0: Dios Todopoderoso tenga misericordia de nosotros, perdone todos nuestros pecados y nos lleve a la vida eterna.
1: Amén.
0: En este día de fiesta, de alegría y solemne por el nacimiento de Juan Bautista, entonamos el canto del Gloria.

Oremos. Dios nuestro, que confiaste a San Juan Bautista la misión para Cristo el Señor, un pueblo bien dispuesto, concede a tu Iglesia la gracia de la alegría espiritual y dirige los corazones de los fieles por el camino de la salvación y de la paz. Por nuestro Señor Jesucristo, tu Hijo, que vive y reina contigo en la unidad del Espíritu Santo y es Dios, por los siglos de los siglos. Amén. Tenga la bondad de tomar asiento para escuchar, para acoger la palabra, el mensaje de Dios.

0: Lectura del libro de Isaías. Escúchenme, costas lejanas, prestan atención, pueblos remotos. El Señor me llamó desde el vientre materno, desde el vientre de mi madre pronunció mi nombre. Él hizo de mi boca una espada afilada, me ocultó a la sombra de su mano, hizo de mí una flecha punzante, me escondió en su aljaba. Él me dijo, tú eres mi servidor Israel, por ti yo me glorificaré. Pero yo dije, en vano me fatigué, para nada inútilmente he gastado mi fuerza. Sin embargo, mi derecho está junto al Señor y mi retribución junto a mi Dios. Y ahora ha hablado el Señor, el que me formó desde el vientre materno para que yo sea su servidor, para hacer que Jacob vuelva a él y se le reúna Israel. Yo soy valioso a los ojos del Señor, y mi Dios ha sido mi fortaleza. Él dice, es demasiado poco que seas mi servidor para restaurar a las tribus de Jacob y hacer volver a los sobrevivientes de Israel. Yo te destino a ser la luz de las naciones, para que llegue mi salvación hasta los confines de la tierra. Palabra de Dios.
1: Alabado sea el Señor.
0: Salmo 138.

0: Señor, tú me sondeas y me conoces. Tú sabes si me siento o me levanto. De lejos percibes lo que pienso. Te das cuenta si camino o si descanso, y todos mis pasos te son familiares.
1: Te doy gracias porque fui formado de manera tan admirable.
0: Tú creaste mis entrañas, me plasmaste en el seno de mi madre. Te doy gracias porque fui formado de manera tan admirable. ¡Qué maravillosas son tus obras!
1: Te doy gracias porque fui formado de manera tan admirable.
0: Tú conocías hasta el fondo de mi alma y nada de mi ser se te ocultaba. Cuando yo era formado en lo secreto, cuando era tejido en lo profundo de la tierra.
1: Te doy gracias porque fui formado de manera tan admirable. Te doy gracias.

0: Lectura de los Hechos de los Apóstoles. En la sinagoga de Antioquía de Pisidia, Pablo decía: Dios suscitó para nuestros padres como rey a David, de quien dio este testimonio: He encontrado en David, el hijo de Jesse, a un hombre conforme a mi corazón, que cumplirá siempre mi voluntad. De la descendencia de David, como lo había prometido, Dios hizo surgir para Israel un Salvador, que es Jesús. Como preparación a su venida, Juan Bautista había predicado un bautismo de penitencia a todo el pueblo de Israel. Y al final de su carrera, Juan decía: Yo no soy el que ustedes creen, pero sepan que después de mí viene aquel a quien yo no soy digno de desatar las sandalias. Hermanos, este mensaje de salvación está dirigido a ustedes, los descendientes de Abraham y los que temen a Dios. Palabra de Dios.
1: Te alabamos, Señor.
0: Nos ponemos de pie para aclamar el Santo.

0: El Señor esté con ustedes.
1: Y con tu espíritu.
0: Evangelio de nuestro Señor Jesucristo según San Lucas.
1: Gloria a ti, Señor Jesús.
0: Cuando llegó el tiempo en que Isabel debía ser madre, dio a luz un hijo. Al enterarse sus vecinos y parientes de la gran misericordia con que Dios la había tratado, se alegraban con ella. A los 8 días se reunieron para circuncidar al niño y querían llamarlo Zacarías, como su padre. Pero la madre dijo, no, debe llamarse Juan. Ellos le decían, no hay nadie en tu familia que lleve ese nombre. Entonces preguntaron por señas al padre qué nombre quería que le pusieran. Este pidió una pizarra y escribió, su nombre es Juan. Todos quedaron admirados y en ese mismo momento Zacarías recuperó el habla y comenzó a alabar a Dios. Este acontecimiento produjo una gran impresión entre la gente de los alrededores y se lo comentaba en toda la región montañosa de Judea. Todos los que se enteraron guardaban este recuerdo en su corazón y se decían, ¿qué llegará a ser este niño? Porque la mano del Señor estaba con él. El niño iba creciendo y se fortalecía en su espíritu y vivió en lugares desiertos hasta el día en que se manifestó a Israel. Palabra del Señor.

0: Tenga la bondad de tomar asiento un momento. En este día tenemos esta gran fiesta para la Iglesia, celebrar el nacimiento de Juan Bautista. Recordemos que el Señor, 3 meses antes, había sido engendrado en María, y en 6 meses más celebramos su nacimiento, la luz que nace de lo alto. Todo esto sucedió en el hemisferio norte, y en estos días es el día más largo, a lo contrario de nosotros, que es el día donde se oscurece más temprano. ¿Y por qué? Porque la luz ha llegado a nuestra vida. ¿Por qué celebramos Navidad en 6 meses más cuando el día es más corto en el hemisferio norte? Porque de ahí en adelante la luz va creciendo. La presencia de Dios. Y la Iglesia, la primitiva comunidad, ha establecido esto como signo de presencia del Señor. En realidad, no importa mucho en qué momento del año nació Juan Bautista, ni tampoco el Señor. Lo importante es que nacieron. Y nacieron Juan Bautista para preparar el camino del Señor, y el Señor nació para nuestra salvación. Eso es lo importante. Y hoy día nos ayuda la figura de Juan Bautista a preparar el camino para encontrarnos con el Señor. Él que desde el vientre de su madre, de Santa Isabel, pudo reconocer al Salvador cuando la Virgen María llegó a visitar y ayudar a su mamá. Le queremos pedir también a Juan Bautista que podamos sentir la proximidad del Salvador y hacer de nuestra vida una continua ofrenda a Dios y un servicio constante al Señor, como es la vida de Juan Bautista, que se fue al desierto y probablemente se fue con un grupo, probablemente los esenios, que vivían ya en esos lugares. Pero Juan Bautista no estaba simplemente y únicamente para ayudar a los esenios a acoger al Señor, sino que pretendía convertir el corazón de los hombres y del pueblo de Israel. Era mucho más que esa comunidad cerrada de los esenios, un poco elitista, que exigía mucho de los que Juan Bautista iba a invitar a la conversión. Era a todos, especialmente a los que estaban alejados del Señor. Conviértanse. Conviértanse será la gran palabra de Juan Bautista. Y hoy día también el Señor nos invita a convertirnos. Era el tiempo en que se esperaba el Salvador. Según el profeta Daniel, ya se acercaba el momento. Habían pasado 400 años de la reconstrucción del Templo de Jerusalén, ya estaba llegando ese momento. Y llega con esta figura humilde, sencilla, pero confiada en la gracia de Dios y anunciadora de la misericordia del Señor. Pero anunciadora de esta misericordia para que la gente pueda acoger al Señor y convertirse a Él. Hoy día también nos podemos preparar para la segunda venida del Señor. No sabemos si se aproxima luego o se tardará, pero ya es tiempo de prepararnos para acoger al Señor, para reconocernos pecadores, para hacer oración, para entablar una relación de amistad, de acogida, de diálogo con el Señor. Nos preocupamos de tantas cosas y el mundo nos hace preocuparnos de otras cosas más. Y debemos, con la figura de Juan Bautista, preocuparnos de las cosas de Dios, preparar nuestro camino para encontrarnos con el Señor y para convertirnos. No debe ser por casualidad que en un día como hoy, 24 de junio, la Virgen en Medjugorje comenzó a hablar y a decir: recen, oren por la conversión del mundo. La Virgen que ha dicho tantas veces lo mismo que dijo Juan Bautista: recen por los pecadores. Le pidió a los pastorcitos en Fátima, a Santa Bernardita en Lourdes: hagan oración, conviértanse, vuelvan al Señor. Hoy día es el Señor el que nos vuelva a decir lo mismo, una y otra vez. No se cansa el Señor de hablarnos de conversión y de devolvernos al Señor. Él quiere salvarnos, pero solo si lo acogemos podemos hallar salvación. Juan Bautista bautizaba y renovaba a las personas con agua. El Señor viene con su Espíritu para renovarnos. Ese Espíritu que hoy día hace posible que el pan y el vino se conviertan en el cuerpo y la sangre del Señor. Aprovechemos esta gracia que tenemos aquí para volver al Señor, para encontrarnos con Él, para percibir, como Juan Bautista en el vientre de su mamá, la presencia, la cercanía, el cariño de Dios. Aprovechemos entonces esta fiesta de San Juan Bautista para también nosotros en nuestra vida ser mensajeros de la buena noticia, para anunciar esta buena noticia, para invitar a la conversión y para que nosotros podamos experimentar esa conversión que siempre será necesario realizar en nuestra vida, hasta el último momento de nuestra vida. Que el Señor nos bendiga en este propósito, que el Señor nos ayude para recibir la gracia del Señor y solo en Él poner nuestra confianza. Al Señor sea siempre el poder, el honor y la gloria por los siglos de los siglos.
1: Amén. Amén.
0: Pongámonos de pie en este día de la solemnidad de San Juan Bautista. Profesamos la fe. Creo en Dios Padre Todopoderoso, Creador del cielo y de la tierra. Creo en Jesucristo, su Hijo, nuestro Señor, que fue concebido por obra y gracia del Espíritu Santo. Nació de Santa María Virgen. Padeció bajo el poder de Poncio Pilato. Fue crucificado, muerto y sepultado. Descendió a los infiernos. Al tercer día resucitó entre los muertos. Subió a los cielos y está sentado a la derecha de Dios Padre Todopoderoso. Desde allí de venir a juzgar a los vivos y a los muertos. Creo en el Espíritu Santo, la Santa Iglesia Católica, la comunión de los santos, el perdón de los pecados, la resurrección de los muertos y la vida eterna. Amén. Presentemos, después de profesar la fe, nuestra oración, nuestra confianza en Él, de que Él nos escucha, lo que le suplicamos por la iglesia, que podamos ser testigos de la buena noticia del Señor, para que con humildad y confianza dispongamos lo que somos y tenemos para anunciar a todos los hombres la venida del Señor como Juan Bautista. Roguemos al Señor.
1: Escúchanos, Señor, te rogamos.
0: Por tantos que le cuesta creer en la palabra y en la promesa de Dios, como le costó al papá de Juan Bautista, Zacarías, y quedó mudo 9 meses, solo cuando nació Juan Bautista pudo volver a alabar y a bendecir al Señor, para que el Señor nos regale el don de la fe, para que regale el don de la fe a los que no lo tienen o a los que lo han perdido. Roguemos al Señor.
1: Escúchanos, Señor, te rogamos.
0: Que el Señor nos ayude para vivir una vida austera, sencilla, al modo de Juan Bautista, de confiada en la gracia de Dios. Roguemos al Señor.
1: Escúchanos, Señor, te rogamos.
0: Por todos los Juanes, las Juanitas, por la parroquia San Juan Bautista de Curicó, por sus fieles, por su párroco, roguemos al Señor.
1: Escúchanos, Señor, te rogamos.
0: Por la oración de todos los que estamos aquí reunidos en torno al altar y de tantos que se unen a la distancia a través de las redes sociales y de las radios, vamos a dejar este momento para presentar cada uno de nosotros nuestras súplicas personales en las manos de Dios.

0: Agustina Cáceres, Julio Vargas, Beatriz Aguilera Troncoso, Tamara Carvajal, Riquelme, José Miguel Pérez Omaña, Rodrigo Valenzuela, Alejandrino Contreras Muñoz, Catita Paredes, Manuel Enrique Valdés, Fernando Vergara Orellana, Luis Aguilera Rivera, María Lucero, Alejandra González Morales, Hernán Bravo Enostroza, Paola Torres Aburto, María Dubigi Salas, Andrés Vergara López, Macarena Rojas Norambuena, Gabriela García Muñoz, Alfredo López Gutiérrez, Mary Meneses, Sonia Cornejo, Hernán Vega, Luis Valentín Méndez. Por ello, su salud, roguemos al Señor.
1: Escúchanos, Señor, te rogamos.
0: Presentemos también la vida de nuestros hermanos fallecidos, los que hemos recordado al comenzar la misa, los que han fallecido en estos días: Víctor Hugo Ramírez Reyes, Julia Norma Flores Tello, por los aniversarios de Carlos Antonio Palenzuela Bustos en su séptimo aniversario, Inés Hojas Alonso en su tercer aniversario, Victoria Valentina López Magallanes en su cumpleaños, Águeda González Donoso en su séptimo aniversario, Sebastián Villagra Gutiérrez en su noveno mes, María Magdalena Guzmán Retamal en su aniversario, Juan Sepúlveda Rojas en su cumpleaños, Michelle Latrop Guerra en su sexto aniversario, Mercedes Gaete de Guerra en su aniversario, Juan Manuel Núñez en su cumpleaños, por los nacidos, por los mártires y las benditas almas del purgatorio, roguemos al Señor.
1: Escúchanos, Señor, te rogamos.
0: Atiende, Padre justo y bueno, nuestra plegaria. Te la presentamos por medio de tu Hijo, Jesucristo y Señor nuestro. Amén. Tenga la bondad de tomar asiento para preparar el pan y el vino en el altar. Preparemos también nuestra vida para ofrecerla al Señor. Cantemos.

0: Oren para que este sacrificio mío de ustedes sea agradable a Dios Padre Todopoderoso.
1: El Señor reciba de tus manos este sacrificio para alabanza y gloria de su nombre, para nuestro bien y el de toda su santa iglesia.
0: Te ofrecemos estos dones, Señor, para celebrar dignamente el nacimiento de San Juan Bautista, que anunció la venida y señaló la presencia del Salvador del mundo, que vive y reina por los siglos de los siglos. Amén. El Señor esté con ustedes.
1: Y con tu espíritu.
0: Levantemos el corazón.
1: Lo tenemos levantado hacia el Señor.
0: Demos gracias al Señor nuestro Dios.

0: justo y necesario.
1: En verdad, es justo y necesario, es nuestro deber y salvación darte gracias, siempre y en todo lugar, Señor Padre Santo, Dios Todopoderoso y Eterno, por Cristo Señor nuestro. Alabamos tu grandeza manifestada en San Juan Bautista, el precursor de tu Hijo y el mayor entre los nacidos de mujer. Antes de nacer, saltó de alegría en el vientre de su madre al sentir la proximidad del Salvador, y fue el único profeta que señaló al Cordero que quita el pecado del mundo. Él bautizó en el río Jordán al mismo autor del bautismo, para que el agua viva santificara a todos los hombres, y mereció dar el supremo testimonio de Cristo, derramando su sangre por él. Por eso, unidos a los ángeles en el cielo, cantamos en la tierra un himno a tu gloria, diciendo sin cesar:

0: Santo eres, en verdad y digno de gloria, Dios que amas a los hombres, que siempre estás con ellos en el camino de la vida. Bendito es en verdad tu Hijo, que está presente en medio de nosotros, cuando somos congregados por su amor. Y como hizo en otro tiempo con sus discípulos, nos explica las Escrituras y parte para nosotros el pan. Por eso, te rogamos, Padre misericordioso, que envíes tu Espíritu Santo para que santifique estos dones de pan y vino, de manera que se conviertan para nosotros en el cuerpo y la sangre de Jesucristo nuestro Señor. Él mismo, la víspera de su pasión, en la noche de la última cena, tomó pan, te bendijo, lo partió y lo dio a sus discípulos diciendo: tomen y coman todos de él, porque esto es mi cuerpo que será entregado por ustedes.
1: Señor mío y Dios mío, Señor mío y Dios mío.

0: Del mismo modo, acabada la cena, tomó el cáliz y dándote gracias, de nuevo lo pasó a sus discípulos diciendo: tomen y beban todos de él, porque este es el cáliz de mi sangre, sangre de la alianza nueva y eterna, que será derramada por ustedes y por muchos para el perdón de los pecados. Hagan esto en conmemoración mía.
1: Señor mío y Dios mío. Señor mío y Dios mío. Bendito sea el Santísimo Sacramento de la Altar.
0: Este es el sacramento de nuestra fe. Anunciamos tu muerte, proclamamos tu resurrección. Ven, Señor Jesús. Por eso, Padre Santo, al celebrar el memorial de Cristo, tu Hijo, nuestro Salvador, a quien por su pasión y muerte en cruz llevaste la gloria de la resurrección, lo sentaste a tu derecha, anunciamos la obra de tu amor hasta que Él venga, y te ofrecemos el pan de vida y el cáliz de bendición. Mira con bondad la ofrenda de tu iglesia, en la que se hace presente el sacrificio pascual de Cristo, que se nos ha confiado, y concédenos con la fuerza del Espíritu de tu amor, ser contados ahora y por siempre en el número de los miembros de tu Hijo, cuyo cuerpo y sangre comulgamos. Fortalécenos en la unidad, Señor, a los que hemos sido invitados a tu mesa, para que con nuestro Papa León XIV, con nuestro obispo Galo y con los demás obispos, presbíteros y diáconos y todo tu pueblo, caminemos por tus sendas en la fe y la esperanza y manifestemos al mundo la alegría y la confianza. Recuerda también a nuestros hermanos Víctor Hugo, Julia Norma, Carlos Antonio, Inés, Victoria Valentina, Águeda, Sebastián, María Magdalena, Juan, Michel, Mercedes, Juan Manuel, que se durmieron en la paz de Cristo, y de todos los difuntos cuya fe solo tú conociste, admítelos a contemplar la luz de tu rostro y dales la plenitud de la vida en la resurrección. Y terminada nuestra peregrinación por este mundo, concédenos también llegar a la morada eterna, donde viviremos siempre contigo, y allí, con Santa María la Virgen Madre de Dios, con su esposo San José, los mártires, San Juan Bautista, y en comunión con todos los santos, te alabaremos y te glorificaremos por Jesucristo, Señor nuestro. Por Cristo, con Él y en Él, a ti Dios Padre omnipotente, en la unidad del Espíritu Santo, todo honor y toda gloria, por los siglos de los siglos. Amén. Amén. Recordando nuestra condición de hijo, digamos: Padre nuestro, que estás en el cielo, santificado sea tu nombre. Venga a nosotros tu reino, hágase tu voluntad en la tierra como en el cielo. Danos hoy nuestro pan de cada día, perdona nuestras ofensas como también nosotros perdonamos a los que nos ofenden. No nos dejes caer la tentación y líbranos del mal. Líbranos de todos los males, Señor, y concédenos paz en nuestros días, para que, ayudados por tu misericordia, vivamos siempre libres de pecado y protegidos de toda confusión, mientras esperamos la gloriosa venida de nuestro Salvador Jesucristo. Tuyo es el reino, tuyo el poder y la gloria por siempre, Señor. Señor Jesucristo, que dijiste a tus apóstoles: la paz les dejo, mi paz les doy. No tengas en cuenta nuestros pecados, sino la fe de tu iglesia, y conforme tu palabra, concédenos paz y unidad. Tú que vives y reinas por los siglos de los siglos. Amén. La paz del Señor esté con cada uno de ustedes. Fraternalmente nos damos el saludo de paz.

Este es el Cordero de Dios, el que quita el pecado del mundo. Felices los invitados a la cena del Señor. Señor, no soy digno que entres en mi casa, pero una palabra tuya bastará para sanarme. Que el cuerpo y la sangre de Cristo nos guarden para la vida eterna.

Comunión espiritual. Creo, Señor mío, que estás realmente presente en el Santísimo Sacramento del altar. Te amo sobre todas las cosas y deseo ardientemente recibirte dentro de mi alma. Pero no pudiendo hacerlo ahora sacramentalmente, ven al menos espiritualmente a mi corazón. Y como si te hubiese recibido, te abrazo y me uno todo a ti. Oh Señor, no permitas que

Alma de Cristo, santifícame. Cuerpo de Cristo, sálvame. Sangre de Cristo, embriágame. Agua del costado de Cristo, lávame. Pasión de Cristo, confórtame. Oh buen Jesús, óyeme. Dentro de tus llagas, escóndeme. No permitas que me aparte de ti. Del enemigo malo, defiéndeme. Y en la hora de mi muerte, llámame y mándame ir a ti, para que con tus santos te alabe por los siglos de los siglos. Amén. Recordar que mañana tenemos la misa de oración por los enfermos a las 19 horas aquí en el templo catedral, que pueden traer los sacramentales para bendecir, y los sacramentales son el agua, el aceite y la sal. Y el sábado 27 tenemos la misa en el cerro a las 8 de la mañana, como es la devoción a la Virgen del Carmen. Este año del centenario tenemos el último sábado de mes la misa tempranito a los pies de la Virgen. Invitados también a participar. Vamos a pedir al Señor que nos regale a los que estamos aquí y a la distancia en oración su bendición. Renovados por el banquete del Cordero Celestial, te pedimos, Padre, que tu Iglesia reconozca al autor de la salvación en aquel que fue anunciado por San Juan Bautista, cuyo nacimiento celebramos gozosos, que vive y reina por los siglos de los siglos. Amén. Vamos a invitar a Juanito, en representación de todos los Juanitos, para que reciba un regalito hoy día en el día de San Juan. En nombre de todos los Juanitos va a recibir nuestro Juanito un presente.

0: Y ahora le pedimos al Señor que nos regale su bendición. Vamos a inclinar nuestras cabezas para hacer una bendición solemne en este día del nacimiento de Juan Bautista. Después de cada invocación respondemos amén. Que el Señor los bendiga y los proteja. Amén.
1: Amén.
0: Haga brillar su rostro sobre ustedes y les conceda su misericordia.
1: Amén. Amén.
0: Vuelva su mirada hacia ustedes y les conceda la paz.
1: Amén. Amén.
0: Y la bendición de Dios Todopoderoso, del Padre y del Hijo y del Espíritu Santo, descienda sobre ustedes y permanezca para siempre.
1: Amén.
0: Podemos quedar en la paz y en la alegría del Señor.
1: Demos gracias a Dios.
0: Linda tarde de este día de San Juan para cada uno de ustedes, su familia y para todos los que están a la distancia también. Saludos y bendiciones. Despidámonos con el canto a la Virgen.

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0: Ave María Purísima.
1: Sin pecado concebida.
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0: Radio Chilena del Maule le indica la hora.
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6: José Fortunato de Ríos Rojas nace en Santiago en 1839, cuando recién Chile vivía sus inicios de vida independiente. Fue hijo único del viudo Narciso de Ríos y de doña Mercedes Rojas. A sus 10 años queda huérfano de padre y se traslada con su madre a su amada Talca, a residencia de sus tíos maternos. Allí realiza, desde los 15 años, labores de contabilidad para ayudar a sostener a su madre. Este adolescente promovía la caridad sin límites para que los maulinos se miraran de igual a igual como hermanos. Comenzaba su día rezando en el templo de San Francisco para después visitar a los pobres y enfermos en su tiempo de almuerzo. Trabajaba duramente y al terminar su jornada muy tarde, solía acompañar al Señor en adoración ante Cristo sacramentado. Desde su juventud tuvo una particular sensibilidad por los bienaventurados del Evangelio, con una gran habilidad de ablandar el corazón de los hombres, promocionando la generosidad con obras materiales, de oración y sobre todo dedicando tiempo a sus contemporáneos. Ayudaba a los más pobres en situaciones de calle con techo, alimentos, medicinas o dinero. Por ejemplo, a quienes no tenían cómo costear el entierro de un ser querido o también cooperaba a financiar sus estudios. En su corazón siempre quiso ser sacerdote, pero no podía, pues debía ayudar a sostener a su madre viuda. Su anhelo era el de un cristiano, al cual le basta solo su bautismo para sentirse amado por Dios y así descubrir el rostro de Cristo en los demás. Creó el 9 de marzo de 1859, con 20 años de vida, la Sociedad San Luis Gonzaga, en inspiración al joven jesuita italiano del siglo XVI que se inmoló asistiendo a los enfermos de la peste negra. Esta sociedad de socorro mutuo llegó a tener más de 2.000 socios, en el lenguaje de hoy, todo un fenómeno para la época. Pero la sociedad no solo proporcionaba aportes materiales y educativos, sobre todo promocionaba las virtudes cristianas, particularmente la caridad entre sus integrantes y para con los pobres y necesitados. Sus miembros eran mayoritariamente obreros y estudiantes, quienes visitaban a los enfermos, rezaban con ellos y, de ser necesario, los apoyaban en las gestiones de los funerales. Los jóvenes congregantes se reúnen cada noche en oración en la Capilla San Luis del barrio Norte, y para quienes no podían asistir a los actos comunes, se construyeron, con el concurso de muchos mecenas, la Capilla Jesús en Barrio Sur y Capilla María en Barrio Oriente. Su fe lo llevó a estar presente en las realidades donde había mayor dolor y fragilidad humana de la sociedad chilena de aquella época, como son la extrema pobreza, con hambre y frío. En 1860 construye con los congregantes de la sociedad el templo de San Luis Gonzaga en Vilches, hoy Monumento Nacional. No satisfecho, los congregantes también construyeron el seminario de San Pelayo, del que el joven Fortunato fue cofundador. Hoy funciona allí el Centro de Formación Técnica San Agustín. A sus 27 años, su madre fallece y pide permiso a sus tíos para poder ingresar al seminario de Santiago para ser sacerdote. Retorna en 1869 con 30 años, ya ordenado presbítero, y es recibido como todo un acontecimiento de la ciudad, ofreciéndole una grandiosa acogida. Desde ese momento se dedica a fortalecer lo que ya ha realizado antes como laico comprometido, con los aportes de los congregantes de la Sociedad San Luis Gonzaga. Una de sus últimas obras fue la Casa de Huérfanos, creada en 1883, inspirada por la desgracia de 44 niños abandonados. Hoy continúa en el sector Camino a Colín con el nombre de Hogar San José. En 1886 hubo en Chile una epidemia fatal de cólera. En esas terribles circunstancias, el padre Fortunato de Ríos se ofreció de voluntario para cuidar y ofrecer la unción de los enfermos, a pesar de lo riesgosa que fue su misión de enfermero y capellán. Así fue que, muy debilitado por las exigencias de la peste del cólera, falleció en Panguilemo de bronconeumonia en 1889 con solo 50 años. La crónica de la época señala que durante el cortejo fúnebre, al que acudieron gran parte de los talquinos en pleno y en un sofocante verano, los acompañó una nube que protegía del sol y calor a todos los participantes. En 1904, 15 años después de su muerte, lo homenajearon con un monumento de hijo ilustre del Maule y protector de Talca. Pero el legado más importante que dejó fue la gratitud transversal de todos los talquinos, que incluso traspasó generaciones de sacerdotes, profesores, obreros, catequistas, laicos formados y acompañados espiritualmente por él. Fue así que durante el siglo XX, dos ignacianos chilenos lo siguieron venerando, los jóvenes Alberto Hurtado y Manuel Larraín. Ambos fueron sacerdotes y mencionados en las biografías de este microespacio. Manuel Larraín llegó a ser obispo de Talca y homenajeó el testimonio inspirador del padre Fortunato de Ríos, autorizando el traslado del busto del sacerdote a la parroquia San Luis Gonzaga en el barrio Las Heras, sector norte de Talca, donde actualmente descansan sus restos mortales. Actualmente, un grupo de laicos ha comenzado a recopilar y buscar datos históricos y testimonios de sanación por intercesión del padre Fortunato para un potencial proceso de beatificación, con la aprobación del obispo diocesano, Monseñor Galo Fernández Villaseca. Pero más que un sacerdote, fue primero un bautizado, enamorado de Dios. José Fortunato de Ríos Rojas, Talca y Chile te agradecen tu vida y pedimos que nos protejas desde el cielo.
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Usted que viaja con nosotros hacia algún punto de la región del Maule o fuera de nuestros límites regionales. Gracias por acompañarse de Chilena del Maule.

saludo afectuoso para ustedes que en este minuto está en su hogar, está en algún punto de Talca, de la región del Maule, de nuestro país, está en su lugar de trabajo seguramente. Vaya nuestro saludo. ¿Quién está con usted? 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La

La sintonía de la radio chilena del Maule, más cerca de ustedes. Estamos en Talca, en Molina, en la zona centro-sur, con un saludo afectuoso para cada uno de ustedes. Quédese con nosotros, quédese en nuestra sintonía.

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La voz de Errol Brown con nosotros en esta tarde, maravillosa, tremenda voz de este gran artista del grupo Hot Hot Chocolate, que hasta ahora nos acompañaba precisamente en esta tarde a través de Chilena del Maule. Bonitos temas, linda música, grupos conocidos a nivel mundial como el que recién escuchábamos, Hot Chocolate, que hasta ahora nos entregaba uno de sus buenos temas. 11 grados la temperatura en este momento acá en la zona de Talca, los cielos parcialmente nublados, así señala la Dirección Meteorológica de Chile. Una tarde fría a propósito de la capital regional, así nos lo indica. En cuanto a lo que es entonces la temperatura, la sensación térmica alcanza 9 grados. Tarde definitivamente fría, a pesar de que tenemos al solcito por ahí entregándonos su luminosidad, desde ya se siente lo que es la baja temperatura. 12 como máxima para esta tarde acá en la zona de Valle, la mínima fue de 0 grado, ni hacia abajo ni hacia arriba, prácticamente de 0 grado fue la temperatura mínima registrada en horas de la madrugada acá en la zona de Valle de la región del Maule. Un saludo afectuoso, cordial para todos ustedes. Gracias por estar en la sintonía de Chilena del Maule. Una tarde para compartir gratamente con usted, que hasta ahora nos acompaña en Talca, en Molina, en la zona centro-sur. Frecuencias en el aire para estar más cerca de usted, compartiendo nuestra emisión. 15:21, 3 de la tarde, 21 minutos.

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Gracias por estar con nosotros en la sintonía de Chilena del Maule. 15:27, 3:27 minutos.

28 minutos, faltan para las 4:28 para la hora 16. La Comisión Nacional de Energía confirmó un nuevo reajuste tarifario nacional en las regiones del Maule y O'Higgins, pongan mucha atención, abastecidas por la CGE. El aumento proyectado será del 1,54%. Este nuevo aumento de las tarifas eléctricas comenzará a aplicarse en Chile a partir del próximo mes, desde el 1 de julio. La Comisión Nacional de Energía proyectó un alza promedio nacional de 4,9%, impactando directamente a los clientes de las regiones del Maule y O'Higgins junto al inicio del invierno. Información, actualidad, a esta hora, para ustedes en Chilena del Maule.

20 minutos para la hora 16, 20 para las 4. Estamos en Chilena del Maule. Gracias por estar en nuestra sintonía. Línea de WhatsApp, más 569-4901-7950. Lo recuerdo, más 569-4901-7950. Ahí estamos conectados con ustedes a través de la tecnología. Estamos con música, con compañía, con calidez en esta fría tarde de invierno.

Estamos en Chilena del Maule, en esta tarde de música, de compañía para ustedes. Estamos en Talca, en Molina, en la zona centro-sur. Estamos en este miércoles 24 de junio de 2026. Compañía, cercanía, música, a través de Chilena del Maule para usted.

Cariñosos saludos para Gladys y Andrea que nos acompañan en sintonía de Chilena del Maule a esta hora de la tarde. Gracias por el saludo, gracias por la bienvenida. Sí, muy bien, muchísimas gracias. Afectuosos saludos para ustedes y gracias por estar en la sintonía de Chilena del Maule. Nos piden un tema de Reus Speedwagon, buen tema. Can't Fuck This Feeling, buen tema, lindo tema, linda canción para esta tarde. Justamente como un gran recuerdo además, que evoca lindos sentimientos, evoca también todas aquellas hermosas sensaciones y un tiempo del ayer, un tiempo del pasado. Muchas gracias por estar en sintonía, Gladys y Andrea. Saludos cariñosos a esta hora de la tarde en la música, en el recuerdo, en el ayer y en el sentimiento.

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Estamos en las 4:10, hora 16:10, en Talca, en Molina, en la zona centro-sur, frecuencias en el aire para estar más cerca de usted, compartiendo nuestra emisión, deseando una muy buena tarde para usted que a esta hora nos acompaña en algún punto de la región del Maule o bien más allá de nuestros límites regionales. Saludos para usted que recién a esta hora se integra a nuestra sintonía, usted que viaja con nosotros, usted que está en su lugar de trabajo, usted que está en algún punto, en algún lugar de nuestra zona territorial maulina, usted que pasa frente a la región del Maule a esta hora de la tarde, deseamos que llegue sin novedad al lugar al cual se dirige. Los mejores deseos, ¿eh? Estamos en Chilena del Maule, estamos más cerca de usted, estamos compartiendo la música, estamos, como siempre, entregando desde ya, como siempre, palabras de calidez, de cercanía para todos y cada uno de ustedes. Saludos a Isabel Margarita, que nos acompaña a esta hora. Dice, buenas tardes, don Elías, ¿cómo está en esta tarde helada? Bien, gracias a Dios, Isabel Margarita, muchas gracias. Yo por Linares, casi a punto de viajar y con mucho frío que está haciendo, con mayor razón, dice, aparte a cuidar a los hijos para que no se enfermen, ¿ah? ¿Eh? Linda tarde, don Elías, nos dice por acá Isabel Margarita. Cuidar los niños, ¿eh? Muy buena recomendación que hace ella a través de este programa. Cuidar los niños, ¿eh? Del frío, de la humedad, de todo lo que concierne específicamente al hecho de atentar justamente contra lo que es su buena salud. Así que desde ya le hacemos el llamado, ¿eh? Isabel Margarita está ahora con nosotros en la ciudad de Linares, pronto a viajar entonces con bastante frío a esta hora de la jornada. En la mañana, Isabel Margarita, no pudimos entregar el tema que nos solicitó, pero a esta hora, sí, con harto cariño para ella, que a esta hora nos acompaña en sintonía, es Pando Ballet, un hermoso tema para usted, a través de Chilena del Maule.

Estamos en Chilena del Maule. Gracias por estar con nosotros en nuestra sintonía esta tarde de hoy miércoles 24 de junio de 2026. Grata tarde en la capital de la región del Maule. Eso sí, baja temperatura en este momento. Un saludo afectuoso para ustedes que recién a esta hora se suma, se integra a la sintonía de Chilena del Maule.

Estamos en Chilena del Maule, gracias por estar en nuestra sintonía. Estamos en Talca, en Molina, en la zona centro-sur, frecuencias en el aire para estar más cerca de usted. Proyecto busca aumentar a 20 días el descanso laboral por muerte de un familiar. Así lo señala esta información. Senadores solicitan al gobierno dar urgencia a la iniciativa que modifica el Código del Trabajo. El proyecto amplía los días de permiso pagado tras la pérdida de un hijo, cónyuge o conviviente civil y triplica la duración del fuero laboral. Información actualizada a esta hora para ustedes en Chilena del Maule.

De distintos tiempos, de diferentes épocas, diferentes momentos a esta hora para ustedes a través de Chilena del Maule. Música que compartimos en nuestras distintas señales. En Talca, en Molina, en la zona centro-sur, frecuencias en el aire para estar cerca de usted.

Estamos en Chilena del Maule, gracias por estar con nosotros en esta tarde de música de compañía. 17 minutos nos separan de las 5 de la tarde, 17 minutos para las 17 horas. Gracias por estar con nosotros en la sintonía en esta tarde de música de compañía, como siempre, con un saludo afectuoso cordial para usted que en algún punto de la región del Maule nos acompaña a través de nuestra sintonía.

Recuerdo que durante las 24 horas, Chilena del Maule le acompaña como siempre la cordial invitación para que ustedes se quede a través de la sintonía de nuestra estación emisora. Muchas gracias a cada uno de ustedes y desde ya, como siempre, le dejamos en buena compañía. Afectuosos saludos.

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Bienvenidas y bienvenidos a la sintonía de la radio chilena del Maule en este camino a casa. Sí, usted que en este momento va hacia su hogar, un saludo afectuoso, cordial, cálido a través de la radio chilena.

Pet Shop Boys. Es un dúo de música electrónica británico, conformado por el cantante y compositor Neil Tennant y el tecladista y compositor Chris Lowe, formado en Londres en el año 1981. Tuvo su máximo esplendor durante mediados de los años 80 y hasta finales de los 90. Y hasta la fecha, el grupo ha vendido más de 100 millones de discos en todo el mundo. Pet Shop Boys, a esta hora, con ustedes.

Le menciono, estamos en Talca, estamos en Molina, estamos en la zona centro-sur, estamos más cerca de usted, estamos camino a casa. Le acompañamos, va usted en la sintonía de Chilena del Maule.

formada en 1970 en Londres, integrada originalmente por el cantante y pianista Freddie Mercury, el guitarrista Brian May, el baterista Roger Taylor y el bajista John Deacon, el cual llegaría a un año después al grupo para completar la formación clásica. Con ustedes, a esta hora, en la música, Queen.

Phil Collins. Es un baterista, cantante, compositor, productor y actor británico, y uno de los artistas de mayor éxito de la música rock. Fue nombrado teniente de la Real Orden Victoriana y es considerado como uno de los más grandes artistas a nivel mundial. Phil Collins, a esta hora, junto a ustedes.

Bauset es un dúo sueco de pop rock formado originalmente por la cantante Mary Fredriksson y el cantante y compositor Per Gessle. Bauset es considerado uno de los grupos suecos más importantes y de mayor éxito desde los tiempos del grupo ABBA. Han vendido 90 millones de discos y sencillos. Con ustedes en la música, Bauset.

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1: La encíclica Magnifica Humanitas del Papa León XIV nos invita a mirar con esperanza, discernimiento y fe el tiempo que vivimos, marcado por el rápido avance de la inteligencia artificial. En medio de tantos cambios tecnológicos, el Santo Padre recuerda que nada puede reemplazar la dignidad de la persona humana, la fuerza del amor, la fraternidad y el encuentro con Dios. A continuación, compartimos una frase especialmente significativa de este documento que puede ayudarnos a reflexionar, orar y renovar nuestra mirada cristiana. Son palabras para meditar serenamente, dejar entrar al corazón y descubrir que, incluso en la era digital, seguimos llamados a ser profundamente humanos.
2: El silencio, la contemplación y la oración siguen siendo espacios irrenunciables de humanidad.
1: En medio de un mundo hiperconectado, el Papa destaca la necesidad de detenerse y cultivar la vida interior. El silencio permite escuchar a Dios, reencontrarse consigo mismo y recuperar la profundidad humana. La encíclica anima a no perder esos espacios espirituales en medio del ruido digital.